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0: Natalia Jiménez y La Quinta Estación con El Sol No Regresa. Escuchas tu radio Tiempo 89.5 y Tiempo de Luna.
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0: Saludamos a todos los que están próximos a llegar a sus hogares, a sus lugares de trabajo, si es que tienen el turnito ahorita que empieza de noche, que a veces es sabroso y a veces no tanto. Y mientras tanto, los acompañamos con Radio Tiempo y Tiempo de Luna.
2: A veces nos achacamos situaciones que no nos corresponden, nos culpamos por situaciones y hoy queremos hacerte un recordatorio de esas cosas que no son tu culpa para que los tengas muy presente, muy a la mano, evites ansiedad, evites tristeza innecesaria. Por ejemplo, no es tu culpa los sentimientos de los demás. O sea, tú simplemente brindas lo que tienes en tu corazón y la gente lo va a recibir o también va a brindar lo que tiene en su corazón. Así que recuerda, no es tu culpa los sentimientos de los demás. Tampoco es tu culpa las reacciones de los demás, ¿ok? No te aculpes por eso, por sus rabias, por sus desprecios, por sus malas palabras. Esa no es tu culpa. No es tu culpa tu pasado. A veces nos culpamos mucho por lo que vivimos en nuestra niñez, por ejemplo. O sea, en ese tiempo nadie tenía el control de lo
0: nadie
2: que vivíamos.
0: Sabía.
2: Exacto, éramos niños, así que no es tu culpa tu pasado. No es tu culpa las circunstancias que no controlas. Por ejemplo, esas decisiones fortuitas, ¿cierto? Sí. Que la vida nos hace tomar. O esas sorpresas que la vida nos da y que no tenemos como el control. ¿Qué tenemos que hacer? Tratar de llevarlo de la mejor manera. Y no es tu culpa las expectativas de los demás. Eso tampoco es tu culpa. Deja de tratar de alcanzar o de llenar esas expectativas que otros tienen sobre ti. Lo más importante es que tú puedas llenar tus propias expectativas. Recuerda también que tus errores del pasado no son tu culpa. Ya aprendiste de ello, aquí no venimos con un manual. Vamos paso a paso, nos caemos y nos levantamos. Y no está bien ser juzgado ni juzgar a los otros por el pasado. Creo que eso lo hablábamos ayer. Hay que soltar, hay que saber que todos tenemos derecho a cambiar y a ser mejores personas. Y mejor, cultiva tus propias necesidades, cultiva tu amor propio y deja de culparte por cosas que no te corresponden.
0: Por favor, y no te pongas esa maleta tan pesada. Hay que viajar ligero y sobre todo entender que todos tenemos como ciertos tropiezos en el pasado y allí se deben quedar, solo como que continuar con los aprendizajes. Son las 7:24. A esta hora saludamos a Catalina y a Celeste que están de regreso a casa escuchando Tiempo de Luna y Radio Tiempo todo el tiempo. ¿Qué?

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0: Radio Tiempo, escuchas Tiempo de Luna, 7:40, nos despedimos de ti en este miércoles, deseándote que tengas una hermosa noche de mitad de semana y te prepares para mañana jueves, como siempre a las 5 en punto, tenemos una cita con tu Radio Tiempo.
1: Además, te esperamos por nuestras redes sociales, ahí les dejamos un recap de lo que fue el concierto de Cani, pero les acabamos de subir también un video muy, muy, muy importante que hizo David Silva a través de redes sociales Radio Tiempo 895, pues porque si se sienten de pronto identificados, lo puedan compartir, lo puedan guardar y lo puedan revisar las veces que ustedes quieran.
0: Por favor, háganlo, @Radio Tiempo 895, son las 7:41 y escuchas Tiempo de Luna.

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Una noche que no es cualquier noche, una noche que nos trae sorpresas, emociones, sentimientos, una noche que simplemente hoy trae todo lo lindo de la música tranquila, que además siempre termina siendo la mejor banda sonora, pero también para todos los que hoy están tomando decisiones y que esa decisión les está llevando a un mejor lugar. Por eso, bienvenidos, qué bueno que estemos juntos hasta las 12 en punto de la medianoche en Radio Tiempo, todo el tiempo, donde estés, que siempre seamos tu mejor compañía todo el tiempo. Y que tal vez en este momento, mientras nos escuchas, y vas, no sé, en tu carro, vas en el masivo, estás en la casa, rumbo a trabajar, dos mundos paralelos, obviamente, opuestos. Tal vez hoy es el momento donde ya no puedes evadir o poner más indiferencia a lo que estás sintiendo. Tú en el fondo sabes que hay una verdad, y una verdad que no puedes ocultar fácilmente. Por eso ya estamos listos hasta las 12 en punto de la medianoche con las historias de los navegantes de la noche. Así que quédate con nosotros ya mismo a través de nuestro WhatsApp 320-6628-895. Ahí espero que me dejes tu mensaje, que me cuentes a qué te dedicas en esta noche, que podamos hoy conversar un rato y además aconsejarte si es el caso de tomar una decisión con y saber si estás por el camino correcto. Sin embargo, aquí estoy listo para leerte. 320-6628-895. Música tranquila tendremos, así que quédate con nosotros. Y también a través de redes sociales, en @soydavidsilva, es mi cuenta de Instagram, @radiotiempo895, la cuenta oficial de Instagram de Radio Tiempo. Hasta las 12 en punto, tú y yo somos Navegantes de la Noche, el programa de las buenas historias. Bienvenidos. Que hacer, porque intocable es el lugar de esa persona en tu vida. Les Sintec, un cafecito, un té, aromática, chocolate, una vida más fuerte, fría, lo que tú quieras, pero que no te falte la música y las historias de los navegantes de la noche en tu Radio Tiempo, todo el tiempo. Yo.

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2: Somos Navegantes de la Noche en tu Radio Tiempo 89.5 todo el tiempo. Somos Navegantes de la Noche para dejarnos llevar por la música tranquila, para poco a poco olvidar el miedo que sentimos cuando nos han pagado mal en el amor o cuando solamente en la vida hemos conocido esa mala cara del amor, que está bien, que de una u otra forma tengas mucha más desconfianza de la persona que tal vez hoy aparece en tu vida, de aquella que tiene todas las buenas intenciones, pero de buenas intenciones en algún momento también creíste en alguien y terminó pagándote muy mal. Claro que esta desconfianza no puede estar eterna en tu vida, porque en algún momento tienes que decidirte a amar, porque cuando haces todo con amor, notas el resultado tan extraordinario en cada área de tu vida, y por eso es importante que siempre conserves el amor por tu familia, el amor por lo que haces y el amor por una persona, porque qué bonito cuando encontramos un compañero o compañera de vida que definitivamente también ayuda a que realmente hoy podamos estar tan enfocados en la vida. Por acá dice, hola David, un gusto saludarte, me gusta Los Navegantes de la Noche por tres razones, te la voy a contar. Tres razones. La primera, la música, porque es de hecho la razón por la cual los busco día a día. Dos, tú, porque además con tus mensajes y tu punto de vista, tus consejos, pues me parece además muy acertado y dulce lo que le dices a los oyentes. Y tres, el momento de introspección en cada caso, pues me hace interiorizar y reafirmar muchas decisiones tomadas, momentos y procesos vividos. Yo escucho Radio Tiempo todo el tiempo. Qué bueno que además te conectes con nosotros noche a noche en tu Radio Tiempo 89.5 junto a Los Navegantes de la Noche. También para Yesenia, que dice, buenas noches David, yo escucho Radio Tiempo todo el tiempo y me reporto desde el trabajo. Para los que descansan, para los que trabajan, qué bueno que estemos aquí juntos trasnochando como siempre cada noche después de las 8 en punto de la noche en tu Radio Tiempo. 320-6628-895 es nuestra línea WhatsApp. Ahí nos puedes escribir, puedes opinar, puedes dejarnos tu historia y puedes ser parte de Los Navegantes de la Noche. Me dicen por acá un oyente muy fiel de Navegantes de la Noche y me dices, David, tengo una historia para contarte y espero que puedas aconsejarme. Esta historia, te cuento que marcó mucho mi vida, pues me fui como cualquier persona a buscar nuevos comienzos y conté con la fortuna de entrar a estudiar y un día por las redes conocí a una persona y te cuento que él era prácticamente el esperado de la mamá de su hijo, sin embargo cumplía con el rol de padre, yo me entregué de cuerpo y alma a esa persona en una semana. Y en una semana de estar juntos, nos fuimos a vivir juntos. Él trabajaba al igual que yo, pero yo era quien cubría los gastos de la casa donde vivíamos. Un día me entero que me mintió y se fue a ver con una amiga de él. Me mintió y me dijo que el hermano estaba enfermo. Después me di cuenta que no, que él se había dado una oportunidad con esa mujer y le dije que se fuera de la casa. Nos dejamos por 2 meses, luego volvimos, pero la relación era tensa, el respeto se había perdido, él me maltrataba física y psicológicamente y no sé si llené algún vacío con alguien, así que inmediatamente en vez de dejarlo, me acostumbré más y más a él. Me dolió mucho porque eso fue aproximadamente un año, sin embargo, a raíz de la cuarentena me regresé a mi pueblo natal, Silvia, y aquí comprendí que amo a esa persona, que no puedo estar con alguien que no sea él en todo este tiempo. Yo te puedo asegurar, David, que conocí a un muchacho que me da el amor y el valor que necesito, pero no sé qué me pasa. No me siento completa y necesito de la persona que te hablo primordialmente. ¿Cuál es el problema? Pues, David, el problema es que en este momento me rechaza rotundamente, pero es él a quien yo amo, a quien yo quiero en mi vida. Pues mira, es muy, muy duro lo que nos cuentas. Más porque te has dado cuenta que esa persona no permite, no te da la prioridad de que tú también puedas vivir otras experiencias o que incluso puedas sanar tal vez el mal comienzo que tuviste en tu relación. Pienso que cuando se van quebrando los pilares importantes de la relación, llega un punto donde es completamente insostenible estar al lado de una persona con todos los agravantes que puede esto ocasionar, con el irrespeto, con la falta de confianza, porque me imagino que no confías en él, también con la falta de amor, porque cada forma en cómo te humilla, en cómo te maltrata psicológica y cómo te maltrata verbalmente, seguramente te lleva a que tú poco a poco, sin pensarlo, llega el momento donde menos piensas y dejas de creer en ti misma. Pierdes toda la confianza en sí misma y te puedo asegurar que tardará muchísimo tiempo en que recuperes nuevamente tu autoestima, que siento que es lo que puede estar faltándote en este momento, porque puede, por más tiempo que haya pasado desde que le dejaste, que todavía conserves recuerdos de él, pero una relación así no sé a qué futuro te pueda llevar. Ahora bien, puede que incluso existan personas que le des la cabida a que simplemente ayuden aceptando tu pasado, pero con la promesa a futuro de cambiar cada lágrima por una sonrisa y que cambie realmente ese feo pasado que tuviste por un futuro mucho más prometedor. Te puedo asegurar que si me apuras, al lado de esa persona no vas a tener ningún tipo de felicidad, primero que todo porque como mujer mereces todo el respeto, y qué mejor, porque esto sí soy muy partidario a título personal, que en una relación es importante no tener el poder. No soy fan de querer tener el poder en la relación. Creo que tanto el hombre como la mujer son tan importantes para tomar decisiones que involucren la relación, que involucren el futuro o el bienestar de la misma. Por eso el poder es de los dos. Y qué bonito que encuentres a alguien que te dé justamente ese valor, en el que te sientas importante dentro de la relación, el que no tengas que callar lo que piensas y que tengas que callar lo que sientes sencillamente para mantenerte junto a él, en este caso, o también para otro oyente que se siente identificado y callar lo que siente realmente por estar al lado de esa persona. Pienso que nada más bonito que alguien que te dé tu lugar, alguien que te respete, alguien que te dé todo el valor y sobre todo que te dé la voz para tú simplemente ser tan importante en la relación, que puedas tomar decisiones acertadas y no solamente en el plano emocional, sino en tu plano personal, alguien que te invite a crecer y alguien que te invite a salir de lo común. Eso es lo más importante. Si tomas esos consejos, espero que por lo menos tengas un gran futuro como te lo mereces y como todos los que se merecen a esta hora que están escuchando Radio Tiempo 89.5 y que son navegantes de la noche. Nuestro WhatsApp 320-6628-895. Yo soy David Silva, también los espero en Instagram, Radio Tiempo 895. Ahí puedes contarnos numeral, Navegantes de la Noche, o a través de mi cuenta personal, soy David Silva. Hasta la medianoche, historias, sentimientos y emociones, junto a ustedes, los mejores oyentes del mundo, los oyentes de Radio Tiempo y los Navegantes de la Noche. Y con música de Marc Anthony, esta canción es Tragedia. Llegamos a las 8:41 minutos en esta noche. Música tranquila para descansar. Somos Navegantes de la Noche en tu Radio Tiempo, todo el tiempo.
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0: jarabe de palo, y qué triste es uno necesitar agua y que realmente estemos lejos de poder hoy saciar esa sed que tanto tenemos. 8:57 minutos en tu radio, tiempo 89.5. Somos Navegantes de la Noche.
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La noche va avanzando, nos deja tantas historias de muchos de los oyentes de Radio Tiempo que se conectan con nosotros a través de nuestro WhatsApp 320-6628-895. Gracias por cada uno de los mensajes que nos han dejado a través de la línea WhatsApp de Radio Tiempo, donde puedes conectarte todo el tiempo. También a través de nuestra cuenta de Instagram, Radio Tiempo 895. Ahí también nos puedes dejar un mensaje directo. Vamos a leerte, por supuesto, todo el tiempo. A través de mi cuenta personal, de mi perfil, ahí también puedes escribirme con gusto. Me encantará aconsejarte con cada una de las historias que me dejes a través de un mensaje interno, mensaje, un DM, a través de Soy David Silva. Soy David Silva. Como lo hizo incluso Pau, que me escribe y me dice: David, buenas noches. Puedo contarte que de mi historia tengo 3 años de casada, pero simplemente al mes de casada vi que mi esposo le escribía a otras mujeres. Intenté seguir luchando por mi matrimonio. Yo era muy detallista, pero él sigue en las mismas, más aún no le importa lo que yo piense, no me tiene en cuenta para nada y me da mucha tristeza, ya que si lo mejor que hago, lo hago por hacer esto hacia el matrimonio que tengo con él. Pero realmente, aunque yo quiera que él se sienta bien, siempre es él, primero él, y no le importa siquiera lo que me gusta. Ni siquiera está pendiente de mí. Gracias. Yo escucho Radio Tiempo todo el tiempo y Los Navegantes de la Noche. Gracias por tu mensaje, por dejarnos ahí tu historia. Nunca va a ser tarde. Y el tiempo solamente se acaba cuando se acaba la vida. Y hasta ese momento siempre existe una posibilidad para todo. La posibilidad en ese caso es que te des cuenta que quizá esto no va a cambiar hasta que tú cambies. De pronto él ya tiene la medida exacta cómo manipularte. Cómo saber que incluso mientras tú te encuentras hoy entregando todo en la relación, él fácilmente se puede quedar entregando el 30% y para él es suficiente, sabiendo que tú te encargas de poner el otro 70%, incluso mucho más que eso. Si tú cambias tu forma de reaccionar, de pensar, de sentir, de cómo te relacionas con él, te puedo asegurar que él va a sentirse extraño, porque ya no va a tener una esposa que le ruegue, sino es todo lo contrario, va a tener una esposa que ya también aplica dosis de indiferencia. Y no pensando que tal vez él así se pellizque y se dé cuenta que está perdiendo a su mujer. Porque no solamente pasa en el caso de los hombres que se dan cuenta tarde que están perdiendo un matrimonio, un hogar, que están perdiendo a una esposa, sino también las mujeres. Esto es de parte y parte, no especifica un género en particular. Cuando nos damos cuenta tarde de lo que estamos sintiendo y de lo que estamos dejando de hacer, ya hemos perdido. Y es muy difícil recuperar en semanas lo que has tardado en hacer durante años. Entonces, todo cambiará en la medida en que tú cambies. Ya le diste oportunidad a él a que cambiara, pero no pongas las expectativas de ese cambio en las manos de él, porque vas a obtener exactamente la misma insatisfacción que has tenido desde que te casaste con él. Bueno, al mes. Digamos que son, si llevas 3 años de casada, 2 años, 11 meses. Eso es lo que llevas de insatisfacción en tu matrimonio. Pueden ser más, y con el paso del tiempo la insatisfacción puede ser profunda, incluso que confunda lo que es bien, lo que es mal, lo que está acorde y lo que no. Incluso tratando de generar tropiezos en tu forma de cómo aprecias la vida, confundiendo por supuesto tu esencia de ser en esta vida y tus propósitos, por supuesto. Yo soy David Silva en tu Radio Tiempo 89.5. Somos Navegantes de la Noche, una noche especial llena de historia. Donde te encuentres, puedes reportarte con nosotros hasta la medianoche en tu Radio Tiempo 89.5 todo el tiempo.

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0: día tras día. Déjame saber que estás conectado con nosotros, que disfrutas de la música tranquila de Radio Tiempo, si eres nuevo navegante de la noche o si nos escuchas en radio pero nos has tenido ahí en redes sociales. Bueno, espero que ahí nos sigas en Instagram ya mismo si no lo haces. Radio Tiempo 89.5 es la cuenta oficial de Radio Tiempo, la mía es @soydavidsilva. Ahí te espero. Ahí voy a tener la posibilidad de poder conectar contigo en esta noche, de tener claro que hoy podemos tomar decisiones importantes que beneficien de cualquier forma hoy esa angustia que sientes de saber que la vida se te está pasando y hasta ahora quizá no has confrontado la verdad que tienes en el fondo y que cada vez que hoy tienes indiferencia sobre esa verdad, más daño te haces. Por eso, bienvenidos a todos los que van conectados con nosotros en esta noche, porque definitivamente siempre vamos a tener historias que se escriben aquí en las noches, desde las 8 hasta las 12 en punto de la medianoche con tu Radio Tiempo, todo el tiempo.
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0: La noche que nos pertenece y tiene muchas historias que se pueden contar con una canción de Radio Tiempo, que tienen además el poder absoluto de ser contadas y al mismo tiempo buscarle esa solución que tanto necesitas. A todos los que a esta hora nos escuchan desde radiotiempo.co en la app de Radio Tiempo, bienvenidos también. Y los que nos escuchan siempre en 89.5 en nuestro radio aquí en Cali también, bienvenidos a disfrutar de cada una de esas canciones que reflejan muy bien hoy la historia que estás viviendo. O sea, una historia de esas que nos encanta porque hoy mereces y estás disfrutando de un amor bonito. Pero si por el contrario tienes una relación en la que sientes que estás pasando ese mal de amores, ese trago amargo, saber cómo afrontarlo. Saludo, por ejemplo, a Yuri, que dice: David, buenas noches, espero que tengas una excelente noche, jornada. Besos y abrazos, yo escucho Radio Tiempo todo el tiempo y los navegantes de la noche. Saludos para ti, Yuri, por conectarte con nosotros en esta noche. Igualmente para Pablo, que dice: David, aquí estoy, gracias por esas lecciones de vida para nuestros hijos. Anilda Espinosa dice: David, a mí me encanta escucharte, yo escucho Radio Tiempo todo el tiempo, todas las noches te escucho y soy fiel oyente de los navegantes de la noche. Sé que todos estamos muy abiertos a recibir tantas historias, de esas historias que tal vez no te están pasando, de una u otra forma algo va a resonar contigo y es lo que yo quiero contarte en esta noche. Por acá dice David: ¿cómo estás? Quiero contar mi historia para que me puedas orientar. Te cuento que tengo una relación de 15 años, la cual tengo dos niñas ya grandes. Podría decir que hasta hace 2 años atrás mi relación era una relación normal, un hogar estable, pero desde hace 2 años empecé a padecer de ansiedad y creo que parte de mis problemas sentimentales me llevaron a sentirme así. Tengo un esposo que ya es un extraño para mí, de él no recibo sino malos tratos, maltrato psicológico, verbal, y me está pasando algo muy particular. David, yo ya no quiero estar con él en la intimidad, no quiero que me toque, que me bese. Ya no quiero nada con él, siento un vacío tan grande entre los dos que ya ni como un amigo lo veo. Pero hay algo que no me permite tomar una decisión de separación, y es que me da miedo sabiendo que ya no siento nada por él, que cada día los maltratos son más fuertes, y porque es un hombre que hoy puede llegar de trabajar y gritar y decirme cosas que aún duelen y causan rabia, y el día siguiente actuar como si nada hubiera pasado. Me duele sentirme tan vacía y con tanto miedo, y yo me pregunto constantemente por qué no puedo tomar una decisión. Espero me entiendas un poco y entiendas un poco mi historia, y yo escucho Radio Tiempo todo el tiempo. Saludos para ti. Primero que todo, valoro mucho que me hayas dejado tu historia y que puedas abrir tu corazón con nosotros. Ya es un honor, porque contar hoy lo que sientes, aunque tú tal vez en este momento no lo veas, genera un espacio de paz, genera un espacio mucho más liviano, no tan cargado para ti, porque ya estás liberando un poco esa ansiedad que sientes y que hoy estás percibiendo cada que realmente pasa, por ejemplo, una situación, un episodio en el que te sientes maltratada, psicológica o verbal, por parte de tu esposo. ¿Por qué no tomas la decisión? ¿No la tomas quizá porque tienes una imagen de gratitud de la persona con la que hoy estás? Porque si bien son 15 años, a ti todavía te pesan esos 13 positivos, aunque hoy estés viviendo los últimos dos. Entonces tú dices, es que ha sido igual un gran hombre. Haces el balance y 13 pesan más que 2. Y quizá esa gratitud de los momentos que compartiste junto a él no son parte de la realidad que hoy vives. Y como no son parte de esa realidad, por eso difícilmente hoy puedes tomar con cierta crudeza una decisión que solamente a ti te beneficie en este momento, que es estar en paz y en tranquilidad contigo misma. Si bien hoy tú puedes decir, yo no siento nada por él, no quiero que me toque, no quiero que me bese, no quiero tener intimidad con él, estás en todo tu derecho, porque nadie te va a obligar, incluso aún viviendo con él y sean otras las circunstancias, nadie te puede obligar a que estés en la intimidad. Pero no tomas la decisión porque en el fondo tienes una esperanza de que todo cambie, que estos 2 años sean una pesadilla de la cual despertar y que todo sea diferente, porque no concibes que se pierda el tiempo de los 15 años que has entregado todo para esa relación. Te daría rabia porque has entregado todo, pero solamente falta algo importante y es el esfuerzo de él. Y como no existe disposición, por eso no hay avance en eso que hoy estás viviendo. Si tú tan solo tuvieras un apoyo de él, empatía de parte de él, sabiendo que hoy, si los dos trabajan hacia el mismo lado, si jalan hacia el mismo punto, la relación de ustedes hoy sería completamente diferente. Así tú entregues el 500%, si él no se mueve por ti, nada va a pasar. Eso tenlo muy presente, porque muchas veces te das a la tarea de pensar que si tú entregas mucho más y lo sigues haciendo, quizá esa persona de una u otra forma va a ser distinta contigo. Yo te digo que realmente la vida solamente sabe dar. Y hoy realmente, cuando tú sientas que todo está perdido, que sientas que de verdad la vida te está quitando esa alegría, esa felicidad, esa paz, quiero que sepas que de ese tipo de circunstancias también aprendes, también te haces fuerte. Porque aunque hoy tengas ganas de llorar, son muchos más los motivos que tienes para sonreír. No importa que todo se caiga, estoy seguro que todos tenemos la capacidad de poder levantarnos y realmente hoy hacer todo diferente, absolutamente todo distinto. Porque hablamos de confianza, porque hablamos de seguridad en nosotros, porque es tan importante, porque incluso la confianza de un pajarito nunca ha estado en la rama o donde se sostiene, siempre ha estado en sus alas. Entonces, cuando empiezas a darte cuenta que la vida es maravillosa y que la vida solamente sabe dar, es cuando entiendes realmente ese mensaje, la convicción en tu corazón que nunca vas a perder y que realmente lo que para hoy el ego de dejar esa relación por el tiempo que compartiste versus la paz que hoy te genera soltarla, defines qué realmente es lo más importante para ti y desde qué momento empezar a buscarlo. Yo soy David Silva y me encanta estar contigo en esta noche maravillosa, por supuesto compartiendo con muchos de los oyentes que se conectan con nosotros a través de nuestro WhatsApp 320-6628-895. En Instagram nos encuentras como Radiotiempo 895. Mi cuenta de Instagram, fácil. Ahí me puedes seguir, arroba soy David Silva. Hasta la medianoche, tú y yo somos navegantes de la noche. Navegantes de la noche, Radio Tiempo.
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Somos Navegantes de la Noche en Radio Tiempo. Somos navegantes de un montón de historias que nos dejan los oyentes de Radio Tiempo y que al final siempre agradecemos muchísimo que nos escriban, que expresen lo que sienten, que rompamos el tener que quedarnos o irnos a la cama con tantas dudas. Y simplemente preguntar, simplemente decidir, actuar, no quedarnos desde el arrepentimiento, no quedarnos desde la duda, no quedarnos desde lo que podría haber sido, simplemente actuar. Y muchas veces nos cuesta tomar esa valentía porque pensamos que no es necesario. Y muchas veces cuando no tenemos en la mente o en el corazón o en nuestras manos las herramientas para poder tomar una decisión o por lo menos para saber que lo que estamos haciendo es correcto o no, buscamos ayuda. Y soy feliz cuando buscas ayuda y sabes que, por ejemplo, aquí en Los Navegantes de la Noche nunca te vas a sentir juzgado o juzgada, nunca vamos a criticarte. Buscamos que estés feliz, buscamos que estés tranquilo o tranquila, buscamos que esa decisión que hoy no puedes ver la veas desde otro punto de vista. Que cuando tomes esa decisión te sientas seguro o segura de aquí en adelante. El amor propio es una gran bandera que tenemos aquí en Los Navegantes de la Noche y espero que finalmente también sea la tuya. Cada que nos escribes, cada que te reportas con nosotros a través del 320-6628-895. También en Instagram, @soydavidsilva. Si hoy quieres sentirte muy amado, muy amada por tu pareja y quizá tu pareja no conoce o no sabe realmente qué es lo que a ti te gusta, qué es lo que a ti te representa sentirte así, feliz y amado o amada por tu pareja, o quizá tú amas a tu pareja de una forma, pero resulta que para él o para ella eso no se siente en gran medida el amor que le gustaría sentir. No es tu culpa, ni tampoco es culpa de tu pareja. Pero finalmente siempre hay una forma de poder comunicarse muy bien en una relación de pareja. Momento de historias. Momento de compartir muchas historias con Los Navegantes de la Noche en Radio Tiempo todo el tiempo. Y por supuesto, aquí me dicen: David, yo quiero un consejo. Me encantan Los Navegantes de la Noche. No vayas a decir mi nombre, pero te cuento que hace un año mi esposo me fue infiel. Yo no me enteraba, pero una compañera de su trabajo que no me hablaba consiguió mi número y me envió una foto. Yo luego lo enfrenté a él y él lo confesó absolutamente todo. El tema, David, es que yo decidí darle una nueva oportunidad. Él cambió mucho para bien, pero ahora sigue la vida como si nada. La mujer que me hizo ese daño sigue trabajando con él como si no pasara nada y me duele porque ella fue la que quiso dañar el hogar que tenemos. Además que tenemos una niña pequeña, así que no me gustaría que pasara esto nuevamente en mi vida. Quisiera un consejo, David. Yo escucho Radio Tiempo todo el tiempo. Es que entiendo que al final no te sientes del todo reparada o segura, precisamente porque si bien él cambió, no te reparó por completo. Y eso es lo que falta aquí. Falta que él, por ejemplo, decidiera saltarse ese paso en el que tú tengas que sentirte insegura, porque si bien él cambió para bien y me parece maravilloso que lo haya hecho por él, también las cosas siguieron en el mismo curso. Es decir, las dos personas continúan trabajando juntas como si nada hubiera pasado y eso no debería pasar. Yo diría que lo más sano es decir: si yo quiero romper la historia, o ella renunció, o soy yo quien renuncia y busco una oportunidad en una nueva empresa como para sentir que finalmente estoy dejando atrás la historia y no tengo que volver a recordar todos los días cada que vea a esa persona en mi trabajo, pensaría yo, si fuese justamente el hombre que es el protagonista de esta historia. Pero también quizá tú no se lo has comentado, quizá todavía tú no lo has hablado, y cuando lo hables, cuando lo comentes con tu pareja, con tu esposo, va a sentirse así. Va a sentirse mucho más libre.

liberador que tú lo digas, no como queja, sino porque sencillamente si quieren que esta historia no se manche y que el perdón exista realmente, porque después de una infidelidad no siempre se acaba la relación, y no argumento que sean infieles, simplemente se mata todo, la confianza, el respeto, la admiración, pero nunca el amor, no siempre el amor. Entonces, cuando tú rescatas esa relación, cuando perdonas de corazón y das una siguiente oportunidad, pues simplemente lo que esperas es que ese daño sea reparado y que nada, ningún recuerdo nuevamente los lleve a ese punto en el que se sientan más vulnerables por no haber de pronto hecho un acuerdo mucho más honesto, sincero, y que realmente dentro de esa cláusula, de ese acuerdo, existiera que esto no pasara como si nada hubiese sido tan doloroso como realmente fue. Ojalá que lo puedas comunicar después de ello, si nos cuentas cómo te sientes y qué finalmente has decidido en tu relación de pareja. Gracias por dejarme tu historia y por conectarte con nosotros todo el tiempo en Radio Tiempo. Por acá dice: hola David, buenas noches desde Oslo, Noruega, J. Fernando Cifuentes. Un abrazo para ti, J, y sigue escuchando Radio Tiempo todo el tiempo y Los Navegantes de la Noche. También saludo, por ejemplo, a Joana, que dice: David, aquí, por favor, conectada contigo y todo el tiempo. Y también, por supuesto, a Yanni Sinisterra, que está diciendo: aquí estoy también, David, contigo y con Los Navegantes de la Noche. Bienvenidos, 11:20 minutos. Bienvenidos a Los Navegantes de la Noche, que se conectan con nosotros en esta noche maravillosa, noche para expresar todo lo que sientes, noche, con tu Radio Tiempo, todo el tiempo.

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0: Gloria Estefan con Cómo me duele perderte. Esta canción yo recuerdo que hace, bueno, muchísimos años, pero muchísimos años. Uy, yo lloré muchísimo con esta canción. Era como que escuchar la canción o ver el video de la canción, porque en ese momento estaba muy fuerte la canción y yo, ay, me encantaba. No sé si es que era de masoquista, pero me gustaba ver la canción, me gustaba ver el video o escuchar la canción para llorar. No sé, era como una terapia de choque bastante fuerte, pero sin embargo me ayudó mucho como para poder entender que ahí no era. A mí en su momento también me pasó algunas experiencias que no fueron tan bonitas, pero que sin embargo me ayudaron hoy a ver la vida y el amor de una manera diferente. Pues bien, somos Navegantes de la Noche en Radio Tiempo 89.5 todo el tiempo. Canciones e historias. Donde quiera que te encuentres, me encanta leer la tuya. 320-6628-895. Tú y yo somos Navegantes de la Noche.
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Llegamos a esta hora con más canciones e historias en tu radio Tiempo 89.5 todo el tiempo. Todos tenemos en la noche esa hora perfecta en la que coincidimos con nuestros pensamientos, tomamos grandes decisiones y nos debemos a la noche por eso, porque siempre nos aleja del ruido, de la distracción, cuando estamos solteros o estamos solitarios, manos solos. Aprovechamos justamente ese momento para volver a poner la casa en orden. Entonces nos enfocamos más en nosotros, en todo lo que queremos cumplir, en el estudio, en el deporte que abandonaste, en las disciplinas, en el gimnasio, en las rutinas, en los hábitos. Vuelves a concentrarte y a tomarte como prioridad. No deberíamos habernos abandonado, pero siempre que estamos en una relación, procuramos que la otra persona también se sienta tan bien, que nos olvidamos. Ay, como que ay, existimos nosotros también, ¿no? No nos damos cuenta que olvidamos el pequeño detalle que nos hacía feliz, ese cafecito de martes en la mañana, o tal vez ese dulcecito al final de la tarde, o incluso ese almuerzo que tanto te cantaba en tu restaurante favorito. Nos vamos olvidando de aquellos detalles que nos generaban felicidad simplemente porque dedicamos todo nuestro esfuerzo para que esa persona fuese feliz. Yo te digo que tú mereces ese amor bonito que estoy seguro que muchos han sentido o están sintiendo en este momento. El tipo de amor que no tiene espacio para las dudas, el que te impulsa a crecer, el que te ama sin medida, sin locura. El tipo de amor que te da más respuestas que preguntas y más paz que guerra, más felicidad que amargura e incluso mucha más tranquilidad que estrés, más sonrisas que lágrimas y más vida que amargura. El tipo de amor que tú das y no menos. Ese es el tipo de amor que tú mereces. Pero, ¿qué hacer cuando confiamos en el amor y no nos pagan de la misma manera? Nos hemos preguntado una y otra vez, ¿qué solución darle al respecto? ¿Cómo volver a confiar en el amor cuando nos han pagado tan mal? Y cuando la peor imagen que tenemos es la que más resalta al momento de entregarnos en el amor. Dice por aquí un oyente de Radio Tiempo. Hola David, feliz noche. Deseo contarte mi historia. Y es la siguiente. Hace ya un mes conocí a alguien y te confieso fue demasiado especial porque la conexión fue maravillosa. Era única, todo era perfecto. O bueno, en esos días yo sentí que fui muy feliz porque hasta coincidíamos en los pensamientos. Mejor dicho, todo iba súper, pero él es médico y tuvo que ir a una brigada que hacen mensualmente junto con otros colegas a un lugar que no tiene médicos y es de escasos recursos. Al sentir tanta lejanía y soledad me dio por querer saber un poquito más y me di cuenta que tenía una foto con alguien y que se les veía muy románticos. Cuando regreso y le muestro la imagen, él me confiesa que era su novia hace 8 años, pero que no estaba en la ciudad y que él ha sentido con la lejanía que ya no siente lo mismo y que me juraba que todo lo que ha pasado y ha sentido es real. Que le permita demostrarme que es verdad lo que dice, pero sinceramente me han pasado tantas cosas que me da miedo una vez exponerme a que me lastimen. Me encanta, pero no sé si lo más sensato sea retirarme ahora, que aún puedo, o quedarme y esperar. ¡Qué horror! Porque no hay un momento en que no lo tenga en mi mente. Yo escucho Radio Tiempo todo el tiempo y Los Navegantes de la Noche. Te entiendo perfectamente ahora. Siento que estás a tiempo de retirarte y muchos dirán, bueno, puede quedarse a ver qué pasa. Sí, pero es que, a ver, una relación de 8 años no se borra de la noche a la mañana. Mira, él puede estar, démosle el beneficio de la duda, puede estar no sintiendo lo mismo por su novia. Sus problemas tendrán, la relación no viene bien. Al no ir bien, esa relación creó un vacío. Ese vacío él lo llena estando contigo. ¿Qué va a pasar si en algún momento, pensemos positivo, él dejara a su novia? ¿Olvidar esos 8 años comparado a los 3 meses que llevan juntos? La ecuación no termina resultando a favor tuyo, porque puedes tener 6 meses o 1 año, estamos hablando de 8 años, y no se olvidan de la noche a la mañana. Y quizá inicie esa relación contigo olvidando a su ex justamente contigo. Ahí arrancamos mal todavía. Si él continúa esa relación, ¿qué te garantiza a ti que no está pensando más a su exnovia de lo que está viviendo contigo? Seguimos mal. Y si en algún momento
¿tú sientes que ese pasado quedó atrás? ¿Qué te hace a ti pensar que en algún momento tú no vas a ser la novia a la que le monten los cachos y a la que realmente le busquen una tercera persona? Y seas tú el papel que hoy está jugando su novia actual. Seguimos estando en una posición nada favorable, ¿verdad? Entonces, si lo exponemos a futuro, es mejor que te alejes. Si él ya no quisiera nada, hubiera cortado la relación inmediatamente. ¿Para qué vivir una relación en la que no se conectan, en la que no están viviendo exactamente el mismo tiempo? Si bien él la presume todavía en sus redes sociales, indica que del todo no la ha olvidado y que tan decidido a dejarla tampoco está. Es mi consejo y ojalá que tal vez tomes una decisión siempre pensando en tu tranquilidad, en tu felicidad. Gracias por conectarte con los Navegantes de la Noche, por dejarnos tu historia en el 320-6628-895. Hasta la medianoche somos Navegantes de la Noche.

0: Saluda a John Jairo Nao desde Pereira, que me escucha. Alexandra López, que me dice: David, qué lindo escuchar, llegar a mi casa, colocar Radio Tiempo mientras hago comida. Me relaja mucho escuchar la música que colocas, tus consejos, y después acostarme y arrullarme contigo y con Radio Tiempo. Le deseo lo mejor, feliz noche. Igualmente para Joana, para Marcelita también, que me dice: David, aquí estoy conectada desde Jamundí escuchando Navegantes de la Noche. Me encanta escucharte, tienes una voz encantadora y me encanta escuchar Navegantes de la Noche.
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0: Esta canción de Zoé llamada Soñé, llegamos a las 11.03 minutos, última hora de los navegantes de la noche en tu radio tiempo todo el tiempo, por supuesto listos para acompañarte hasta las 12 en punto de la medianoche con tanta tranquilidad, con mucha paz, la música tranquila y las historias de los navegantes de la noche.
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0: Somos Navegantes de la Noche en Radio Tiempo 89.5 todo el tiempo, una noche perfecta, por donde le miremos para poder decir hoy todo lo que sentimos. Si nos hace difícil poder expresarlo con nuestras propias palabras, con las acciones o incluso con la música de Radio Tiempo, es muchísimo mejor. Qué lindo cuando entendemos que hay mucho por trabajar en nosotros y que constantemente debemos estar en una infinita evolución para seguir mostrando nuestra mejor versión, no solamente en el entorno que tenemos en cada una de nuestras áreas, sino también con nosotros mismos. Entonces, a veces nuestra incomodidad no tiene tanto que ver con el mundo o con el otro, sino con lo que nos decimos a nosotros mismos que realmente nos bloquea o nos limita. Seguramente has tenido pensamientos negativos que hacen realmente mucho mal, el no puedo, el no va a resultar, el estresarte o ponerte tan ansioso, pero ya en tu mente, maquinando una tragedia delante tuyo, aunque el día siquiera lo has podido vivir, ni siquiera la situación ha llegado, pero ya realmente estás viendo cómo va a ser caótico en ti cuando llegue. Entonces, lo primero que debes tener en cuenta es romper ese círculo mental negativo para que puedas trabajar en tus miedos, en la inseguridad, para que estés mucho más en paz contigo y confíes realmente en todo lo que la vida te está otorgando, en todo lo que la vida te está dando, en todo lo que está pasando en tu vida y cómo estás reaccionando ante ello. Tú eliges y depende de ti si te quedas a sufrir o buscar estar mejor. Y buscar estar mejor siempre implica tomar decisiones radicales cuando son la necesidad primaria al momento de vivir una situación importante en nuestra vida. De hecho, saludo a alguien que me deja su historia y me dice: David, buenas noches. Quiero primero que todo compartirte mi historia. Tuve una relación de un poco más de 4 años con dificultades como toda relación. El año pasado él me terminó, vivíamos en otra ciudad y por cuestiones laborales él se vino a trabajar aquí a Cali. Yo también me cambié de ciudad, más exactamente para la ciudad de Bogotá, pero no fue una experiencia muy buena, por lo que tomé la decisión de venirme nuevamente a vivir a Cali y se me hizo fácil conseguir empleo. Ya pasados un par de meses, finalizando ese primer paso que di, él me escribe nuevamente y me dice que quiere verme. Yo no le vi nada malo, pero él me dice que quería verme y tener intimidad literalmente, solamente para eso. Yo lo pensé porque era como volver a vivir esa experiencia que ya estaba superando con el pasar del tiempo, pero aún así acepté. Fue algo bonito, no puedo negarlo porque la química no se ha acabado, fue una noche genial. Nuevamente volvió a desaparecer y pasado unos días nuevamente me escribe para vernos y ahí empieza otra historia que realmente es algo compleja de dejar, por lo menos del todo en mi caso. De hecho, nos veíamos cada 8 o 15 días hacer lo que una pareja hace normalmente, pero sin esa etiqueta o nombre de noviazgo. Era como tenerlo, pero sin un compromiso. Eso en sí, pues, cuanto a lo sexual, había una lealtad y cada uno con su círculo social y sus espacios. Yo en realidad me sentí muy bien en todo ese tiempo, hasta un poco más de un mes, que nuevamente me dice que no se está sintiendo bien y que ya no desea seguir con la relación y que tomáramos distancia. No puedo negar que fue algo complejo, pero lo acepté porque era como parte del trato que habíamos pactado con este tipo de relación. Yo, por ejemplo, te cuento, David, que hace muy poco conocí a alguien por una red social y se ve de buenos sentimientos, pero no puedo negar que se me hace algo complejo abrirle la puerta de mi vida a alguien porque aún quiero a esa persona del pasado. Entonces, en realidad, no sé qué hacer porque le puedo hacer daño o ilusionarlo y en realidad no quiero eso. Yo escucho Radio Tiempo todo el tiempo. Pienso que cuando uno tiene una circunstancia como la que tú tienes, es importante entender que si bien es bonito uno coincidir en cualquier área con esa persona que hizo parte de tu vida en el pasado, pero que no compromete tu presente porque pues finalmente no tienen una relación. Lo habían acordado de esa manera, pero a lo que voy es si realmente esta relación que inició siendo temporal la quieres tener mucho más tiempo en tu vida. Muchas veces lo que queremos no siempre es lo que necesitamos. Entonces, cuando llega una persona como esta, de la nada aparece nuevamente, te dice: oye, quiero que tengamos intimidad. Seguramente tú no le vas a ver algún reparo, habrá alguien que diga, sí, David, tal vez yo no estoy buscando eso en ese momento y no me quiero enredar la vida abriendo un capítulo que precisamente estoy cerrando, pero tú decidiste abrirlo y digamos que de una u otra forma, entre comillas, asume las consecuencias de lo que pueda pasar aquí en adelante. Pero ahora que vuelve a irse, en algún momento aparecerá nuevamente a tu vida y aparecerá con la misma confianza como si nunca se hubiera ido y volverá a pedirte exactamente lo que te pidió la primera vez y lo hará porque en su mente pasará el que ya lo hizo una vez. Y tú accediste, entonces lo pediré una segunda y tú también vas a acceder. Entonces, a lo que me voy es, no importa realmente él qué haga aquí en adelante con su vida, pueda que le funcione como pueda que no y regrese nuevamente a ti, exactamente con lo que acabo de contar anteriormente. Pero es tu decisión, tú eliges si estás en paz o decides nuevamente atormentarte y sufrir un poquito por volver a abrir ese capítulo que en este momento estás intentando superar. Es tu corazón, es tu vida, es tu futuro, es lo que quieres vivir, son tus metas a largo y corto plazo, lo que realmente deciden si realmente quieres o no vivir exactamente en esta misma relación de una forma constante en tu vida y que esto sea cíclico mucho más tiempo en tu vida. Eres tú quien toma el control y eres tú quien tiene el poder de tu decisión. Pero realmente, digamos que a lo que voy, y mi conclusión es la siguiente, cuando tú decida cerrar ese capítulo para siempre, solo hasta ese momento tú podrás decir que definitivamente lo superaste. Él no tiene el control, ni él tiene la última palabra, ni con la respuesta o con la firma de él se cierra el capítulo. Tú lo cierras cuando decides cerrarlo. Tú lo cierras cuando sabes que es lo más sano justo en ese momento posible para ti, contigo y con tu vida. Si no lo haces, es como cuando tenemos en el computador una ventana abierta en internet y que el computador no se apaga hasta que realmente no cierres esa ventana. Entonces, hasta que no cierres la ventana de ese capítulo de tu vida, no apagarás el computador, no apagarás la historia y estarás preparada para vivir otra. Si no, constantemente tu vida no solamente se va a hacer mucho más pesada, te vas a bloquear, vas a confundirte y realmente no sabrás qué es lo correcto y qué no de aquí en adelante. Ojalá que tomes una gran decisión y sea cual sea, ahí estamos para apoyarte en todo momento. Yo soy David Silva, me encanta saludarte, 320-6628-895 y puedes dejarnos tu historia o también a través de nuestra cuenta de Instagram puedes seguirnos todo el tiempo. La cuenta oficial de Radio Tiempo es Radio Tiempo 895. Nuestra cuenta oficial, por supuesto, y a través de mi cuenta personal, ahí te invito a que nos sigamos, a que nos conectemos y seamos navegantes de la noche, es @soydavidsilva. Soy David Silva. Hasta la medianoche somos navegantes de la noche. Navegantes de la noche. Radio Tiempo.
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0: Somos Navegantes de la Noche en Radio Tiempo 89.5. Hemos aprendido mucho, hemos aprendido juntos de este camino. No solamente yo aprendo de las historias que nos dejan los oyentes de Radio Tiempo, algunas a través de nuestro WhatsApp, otras llegan a través de las redes sociales, algunas me han llegado a través de mi cuenta de Instagram. He tratado, por supuesto, de aconsejar a cada una de las historias que llegan y tal vez sin decir qué hacer, sí poner sobre la mesa todas las decisiones que tienes posibles y el camino seguramente que crees tú que estás viviendo la situación es el mejor que debes transitar. Ahora, si la solución definitivamente es muchísimo más visible, seguramente sabrás tener ese impulso extra sabiendo qué decisión tomar para poder tomarla con mucha más firmeza. Aquí estamos, somos Navegantes de la Noche en Radio Tiempo todo el tiempo. Bienvenidos a los nuevos oyentes que se conectan con nosotros. Cae perfecto una buena taza de café, un buen té para dormir. Cae también perfecto ese ritual que tienes al momento de dormir. Por ejemplo, uno muy, muy casero es llegar a casa y poner sal marina con agua, meter los pies en sal marina y quedarnos simplemente soltando tal vez lo que en el día no funcionó. Si estamos cargados, porque sabemos cuando estamos cargados, estamos estresados, tenemos mil preocupaciones, las cosas realmente no salen como deseamos o como esperamos, y es entendible realmente que también nos demos ese tiempo para aceptarlo. Estamos en un mundo completamente productivo, una vida productiva, y todo es al afán, todo es en el corre-corre, todo es inmediato. Todo es así de rápido, pero si las cosas no salieron como tú deseas y todavía te encuentras algo agitado por el día que acaba de pasar, date el tiempo de respirar, de detenerte un poco y también descansar, dedicarte tiempo. Es importante, es necesario y está bien que lo hagas. Más allá de que la vida productiva hoy te lleve a pensar todo lo contrario, pero también para que hoy aprendas a decir, ¿sabes? No me merezco esto. No me merezco que me traten de esta manera, no me merezco que me respondan así o que me ignoren de esta forma, no me lo merezco. Y como no me lo merezco, me voy. Es importantísimo saber reconocer de dónde y de quién hay que irse. Estamos de acuerdo, ¿no? Y si estás de acuerdo, puedes contarnos a través del WhatsApp de Radio Tiempo, 320-6628-895. Saludo a Viviana, saludo hasta ahora a Paola Andrea, que dice estoy conectada, acabo de llegar con Navegantes de la Noche. También para Miriam, que dice David, aquí nuevamente contigo desde Popayán, escuchando Radio Tiempo todo el tiempo. Y hablando justamente de aquellas situaciones que uno no merece vivir en la vida, tengo una historia que nos llega a través de nuestro WhatsApp y me dice David, buenas noches, qué hermosa voz tienes, me encanta escuchar el programa Navegantes de la Noche de Radio Tiempo todo el tiempo. Mi situación es tan difícil porque hace más de 6 años conocí a alguien, un hombre hermoso físicamente y más joven que yo a esta fecha. Él tiene 34, yo tengo 39 y siento que no me quiere, que me utiliza. Siento que soy poca cosa para él porque le deben sobrar las mujeres. En ese tiempo me trató mal, me escribía cosas horribles, pero me buscaba para favores y luego pues me trataba feo. Casi no nos vemos en este momento, él vive en Pereira y yo en algún lugar del Cauca. Me había decidido alejar de él, pero hace poco me buscó que estaba mal económicamente, emocional, y pues yo le di la oportunidad. Bueno, también me pidió ayuda económica y pues lo hice porque siento que lo quería. Después, como a los 3 meses, me dijo, ¿sabes? Te quiero como una mejor amiga. Obviamente, me lo conozco bien. Le gusta la intimidad que tiene a mi lado. Desde ese día cambió todo. Me di cuenta que me utiliza y eso me duele. Aunque él dice que me quiere demasiado porque siempre he estado con él. Pero hace poco, el sábado, me dijo que le salió un viaje para otro país. Una oferta laboral muy buena y trató de insinuar que le prestara. Y son 5 millones que es pasajes y que haya llegado donde un amigo por 3 meses. No me dijo que le prestara, pero me lo dio a entender. Tengo tanta rabia con él que él es tan descarado y mi historia es que me duele haber perdido mi tiempo con él. Muchas gracias, yo escucho Radio Tiempo todo el tiempo. Oye, es terrible y entiendo lo que dices porque más allá de sentir que te están utilizando es perder todos estos 6 años al lado de alguien que no supo valorarte y que jamás lo va a hacer. Es decir, mientras tú sigas ofreciendo una oportunidad, van a seguir siempre viéndote la cara. Lamentablemente, estoy seguro que tú piensas que es más fácil tomar la decisión de irse por completo que tú tomarla. Porque en el fondo tienes una nobleza, porque en el fondo te gustaría que todo cambiara, pero no basta con que tú cambies, o no basta con que tú siempre le recibas, o no basta con que tú quieras. Si él lo quiere, sencillamente el resultado va a ser menos del 50% de lo que tú realmente estás esperando hoy día. Entonces, si bien hoy la mejor solución que puedes tomar es esa distancia, esa barrera, esa burbuja, esa cápsula, como quieras llamarle, de protección. Porque estoy seguro que si uno sabe que transitando por una calle oscura, esa que seguramente te han dicho que es peligrosa en la ciudad, la atraviesas, y al momento de hacerlo, aun cuando te habían advertido que no, que transitaras por ahí porque seguramente ibas a tener algún tipo de peligro, lo hiciste, y efectivamente así pasó, estoy seguro que no volverías a atravesar nuevamente esa calle, porque estás segura que te vas a volver a encontrar con el mismo miedo e inseguridad de esa vez, o incluso pensando que va a ser peor que la primera experiencia. Entonces, tómalo tal vez como este ejemplo que acabo de darte. Sabes que regresando a ese lugar donde en algún momento fuiste feliz, pero que sabes que hoy no lo eres, nada va a cambiar este presente, porque estás viviendo de una percepción del pasado, y esa percepción no tiene cabida en el futuro. Ojalá que tomes una gran decisión y que nos cuentes finalmente en ese tiempo, no de la noche a la mañana, pero con el tiempo, con el hábito que realmente instaures en ti, tomes una gran decisión. Pero que nos encanta además que nos dejes tu historia y que estés disfrutando de los navegantes de la noche en tu Radio Tiempo 89.5 todo el tiempo. Esta noche es perfecta para expresar todo lo que sientes. Tú y yo somos navegantes de la noche.
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Gracias por ser parte de Los Navegantes de la Noche, por disfrutar de Los Navegantes de la Noche de domingo a jueves después de las 8 en punto en la noche, disfrutar de la música tranquila para muchos. Es una noche especial, una noche de estudio, noche de trabajo, pero concentraditos. La música tranquila siempre termina siendo más que inspiradora. También para los que a esta hora descansan, se dan el lujo de descansar con la música de Radio Tiempo 89.5 y por supuesto, estar conectados todo el tiempo. Por acá dice David, soy Emma. Quiero enviarle un saludo a mi esposo Luis, que está en su trabajo, y feliz noche. Yo escucho Radio Tiempo todo el tiempo. Por acá saludo a esta hora a Paola, que me dice David. Créeme que tuve una noche maravillosa de concierto, realmente lo disfruté, como siempre planeando mis clases y escuchando Radio Tiempo todo el tiempo. Que tengas una feliz noche. También a ti, clases de inglés, pero disfrutando la música de Radio Tiempo 89.5. No, en que mucho sea una noche activadora, una noche inspiradora, y deseamos que en cada canción encuentres un mensaje muy bonito cuando sintonizas Radio Tiempo todo el tiempo y Los Navegantes de la Noche. Y puedes dejarnos tu historia a través de nuestro WhatsApp 320-6628-89.5. Me dices, David, quiero contar mi historia. Con gusto te leemos, te escuchamos y te damos un consejo. También a través de mi cuenta de Instagram, @radiotiempo895. @radiotiempo895. Ahí puedes disfrutar de lo que tenemos preparado para ti en esta noche especial con tu Radio Tiempo 89.5 todo el tiempo. Por acá dice David, buenas noches, un gusto saludarte y conectarme con Los Navegantes de la Noche. Necesito un consejo, una orientación. Sucede que trabajo en un asadero de cajera desde hace un buen tiempo, pero hace unos cuantos días mi jefe me ha comunicado que falta una cantidad de dinero. Lógicamente por mí obviamente tengo una duda especial porque soy la cajera. Realmente yo no estoy pegada a la caja las 14 horas que laburo, ya que también debo hacer aseo, atender mesas y demás. La caja es fácil de abrir, no tiene ninguna seguridad, ni llave, ni nada. Mi jefe duda de mí y me sentenció. Me dijo que una vez más y listo, me quedo sin empleo. La verdad, no sé qué hacer para demostrar mi inocencia, conservar mi empleo y mi reputación. Yo escucho Radio Tiempo todo el tiempo. Es sencillo, creo que definitivamente es poner cuidado a tu labor y que tal vez él tenga mucho más claro que la caja necesita sí o sí una seguridad y un responsable, porque cuando la caja se pasa entre varias personas, finalmente, a menos que tengas una cámara de seguridad que enfoque la caja en todo momento, básicamente siendo tú el rol de cajera en ese establecimiento, vas a tener las de perder. Creo que más bien es la exigencia a él de demostrar tu inocencia, es, mira, instala cámaras, ¿por qué no ponemos una seguridad? ¿O por qué no me dejas simplemente a mí en la caja? Yo me encargo de responsabilizarme absolutamente de mi cargo, pero mientras haya más personas que tengan acceso a la caja, no me puedes solamente culpar a mí. Pienso que todos tenemos derecho a una segunda oportunidad y a la presunción de inocencia. ¡Feliz noche para todos! La noche se va acabando rapidísimo, pero nos deja la sensación de saber que siempre tenemos en una canción un gran mensaje, una lección por descubrir, y como siempre cada noche tenemos una nueva decisión por tomar, una decisión que nos llevará a un lugar muchísimo mejor. Gracias a todos los que nos escuchan, nos dejan sus mensajes en el 320-6628-895. Por acá dice David, buenas noches, te saluda Zairi, me encanta saludarte, jamás dejo de escuchar Navegantes de la Noche, y creo que a falta de psicólogo es mejor escuchar Radio Tiempo todo el tiempo, ya que es la mejor terapia para el alma con su música y el de ustedes, que son un excelente equipo que hace que uno se sienta tomado en cuenta. ¡Qué bonita! Gracias que nos hayas escrito y que sigas siendo parte de Los Navegantes de la Noche y Radio Tiempo todo el tiempo. Por acá saludo a esta hora a Caroline, que dice, David, feliz noche desde mi cuarto haciendo trabajos de la universidad y la música de Radio Tiempo todo el tiempo. Siempre me inspira en hacer mis trabajos. Yo escucho Radio Tiempo todo el tiempo. Créanme que yo sé qué es hacer trabajos en la noche. De estudio, obviamente, creo que tenemos la mejor motivación. La música de Radio Tiempo y las mejores canciones. Las historias de Los Navegantes de la Noche todo el tiempo. Así que ahí te espero. 320-6628-895 y también a través de mi cuenta de Instagram, @soydavidsilva. Feliz noche para todos. Como siempre, una nueva oportunidad mañana muy temprano. Que todo salga maravillosamente bien y que nunca te despegues de la música de tu Radio Tiempo todo el tiempo.

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Antes de iniciar el día, este momento es perfecto para conectarnos con Dios y poner absolutamente todo en sus manos. Este es un momento para soltar tus cargas, tus preocupaciones, tu tristeza, tu dolor y tus necesidades en las manos de Dios. Tómate este momento para Dios y para ti. Y tal vez hoy estés viviendo un momento difícil, una enfermedad, un momento de dudas, de dolor, de cansancio emocional o físico. Y aunque no todo esté bien, no estás solo. No estás sola. Dios sigue contigo. Y si hoy te levantaste, ya es una señal de que algo nuevo viene, de que algo nuevo puede comenzar. Así que este es el momento para decirle gracias, Dios, por este nuevo día. Gracias porque a pesar de todo, sigo de pie y tú me sostienes. Gracias, Dios, por tu compañía, por tu fuerza. Gracias por tu paz y tu calma en medio del caos. Gracias, porque aunque a veces siento que ya no puedo más, tú sigues conmigo y me sostienes. Hoy quiero agradecerte. Hoy quiero reconocer lo que tengo y también reconocer lo que estoy aprendiendo en este proceso. Gracias, porque aunque mi alma a veces se cansa, tu amor nunca se agota, Dios. Hoy quiero poner este día en tus manos. Quiero entregarte este dolor. Quiero entregarte esta enfermedad. Quiero entregarte lo que me preocupa y lo que aún no entiendo. Señor, en este momento quiero pedirte esperanza para la persona que está escuchando este mensaje y está pasando por un momento de tristeza, de enfermedad, de ansiedad o de pérdida. Que sienta tu abrazo real. Dale la fuerza si ya no tiene palabras para orar. Si hoy solo puede decirte, Dios, ayúdame. Renueva nuestra fe. Renueva nuestra fe. Recuérdanos que este no es el final, que tu historia con nosotros sigue en construcción. Danos paz, paciencia y una confianza que supere el miedo. Que cada paso de hoy, por pequeño que sea, nos acerque más a tu bendición. Dios, gracias por no soltar nuestra mano. Gracias por tu amor que sana, sostiene y levanta. En el nombre de Jesús. Amén.

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¿Por qué te preocupas? ¿Cuántas cosas que te preocupaban nunca sucedieron? ¿Cuántas cosas que te imaginaste ni siquiera pasaron? La preocupación y la ansiedad por lo que va a pasar mañana te roba la paz, te roba el gozo y te roba la gratitud del presente. Deja de vivir en un futuro que aún no existe, porque Dios ya está en tu mañana. Y su misericordia es nueva hoy, en este nuevo día, en este presente. Así que es tiempo de soltar lo que no puedes controlar. Porque la preocupación no te prepara para el futuro, te impide vivir aquí y ahora, en el presente. Porque mientras te preocupas por lo que podría pasar mañana, estás renunciando a la gracia que Dios te dio para hoy, para este nuevo día, que es lo único que finalmente tenemos. No te preocupes por el mañana, porque el mañana se preocupará por sí mismo. Dice en Mateo 6, en el verso 34. Y hoy quiero decirte con este mensaje de acción de fe que Dios ya está en tu mañana. Ese es el propósito de este mensaje. Es tiempo de soltar lo que no puedes controlar. Es momento de dejar de vivir tanto en un futuro que aún no existe y que ni siquiera sabemos si de verdad va a ocurrir. Ese pensamiento que te preocupa, ese pensamiento que no te deja dormir. Por eso hoy quiero hablarte de cómo recuperar la paz que la preocupación te está robando. Hola, yo soy Alejo Valencia y te doy la bienvenida a otro mensaje de Acción de Fe. Este mensaje tiene un propósito para ti. Dios te va a hablar hoy en este mensaje. Así que deseo que recibas estas palabras en tu corazón y que puedas lograr poner en calma tu mente, que hoy es presa de los pensamientos negativos, que hoy puedas sentir y recibir a través de este mensaje la paz que sobrepasa todo entendimiento, la paz de Dios. Recuerda que puedes seguirme en redes sociales como @elalejovalencia. Y en la biografía te voy a dejar un enlace para que también puedas unirte a la comunidad Acción de Fe en WhatsApp, donde comparto este mensaje para que lo escuches de nuevo y también para que puedas bendecir el día de alguien más compartiendo este mensaje. Así que te espero en @elalejovalencia. ¿Sabes cuántas de las cosas que nos preocupan realmente suceden? ¿Te has puesto a pensar en ello? ¿En esas situaciones del pasado que te imaginaste o que te atormentaron en algún momento? ¿Que te llenaron de ansiedad, de preocupación, anticipando escenarios que nunca sucedieron? A veces se nos pasan los días imaginando problemas que nunca llegan. Perdemos días enteros de paz preocupándonos por situaciones que finalmente no se dan. Como que nos preocupamos anticipadamente, queremos cargar pesos de los días futuros que aún no han llegado y que ni siquiera sabemos si de verdad van a pasar, o por lo menos si vamos a estar vivos para vivir eso que nuestra mente se imagina. Y mientras tanto, mientras nos preocupamos en exceso por el futuro que aún no llega, nos perdemos la paz, perdemos el gozo y perdemos la gratitud del hoy. Por preocupaciones de un mañana que aún no existe, porque nos gusta pensar que tenemos el control del futuro. Nos gusta pensar
que lo que planeamos o lo que nos imaginamos es justo lo que va a suceder. Y algunas veces sucede, pero la mayoría de situaciones que nos imaginamos anticipadamente y por las cuales nos preocupamos, no pasan. Quiero que hagas memoria en este momento de alguna situación que te llenó de ansiedad, de preocupación y que incluso te hizo perder la fe y la confianza en Dios y no pasó como tú sucedías. Te dolió algo en el cuerpo y dices, me estoy muriendo. Ese examen me va a salir mal. Y resultó ser una cosa muy diferente a la que te imaginabas. No te preocupes por el mañana, dice en Mateo 6:34, porque la preocupación por el mañana te roba lo que Dios te dio hoy y apaga tu fe, apaga la confianza en que Dios siempre tiene el control. Hay algo que te está robando la paz de hoy y no es lo que está pasando hoy. Es paradójico. Es lo que tú crees que puede pasar mañana. ¿Y quién sabe si realmente pase eso que estás imaginándote? Cosas que probablemente nunca van a suceder. Así que este mensaje tiene el propósito de recordarte que es mejor no vivir en exceso en un futuro que aún no existe. Ese no es nuestra misión, no es nuestro propósito. Es lo que la mente, el ego y cualquier fuerza espiritual negativa quiere hacerte creer cuando se apropia y toma el control de tus pensamientos por encima de tu espíritu. Así que deja de vivir en el futuro que aún no existe, porque no controlamos el futuro. No existe, no ha pasado, no ha llegado y quizás no vaya a pasar. Es tiempo de soltar lo que no puedes controlar, porque Dios ya está en tu mañana. La preocupación te hace vivir escenarios que no existen. La preocupación te roba la paz de lo que sí existe. Te roba el gozo de lo que ya tienes. Te impide reconocer lo bendecida, lo bendecido que eres. Te roba la gratitud por lo que Dios ya te dio hoy. Estás vivo, estás viva. Si Dios te despertó hoy, es porque aún hay un plan para ti. Es porque aún Dios tiene un propósito en tu vida. Es porque esa dificultad, ese diagnóstico, esa deuda no es tu final. Dios tiene el control. Y cuando uno reconoce que Dios tiene el control, nos movemos del miedo, de la preocupación, de la ansiedad, a la fe. ¿Fácil? No, no es fácil. Porque la mente quiere convencernos de los peores escenarios siempre. No sé por qué siempre lo primero que nos imaginamos es lo malo que puede suceder. Es el mal resultado. Es el mal escenario. Es la dificultad. Es lo que puede salir mal. Pero nunca nos imaginamos primero lo que puede salir bien. Nunca nos imaginamos primero quién tiene el control. Dios ya está ahí. Pero siempre nos enfocamos más en lo que no podemos lograr, en lo que puede salir mal, en lo que no tenemos. Pero la gracia de Dios es de hoy, es para hoy. Dios te dará lo que necesites cuando lo necesites. Descansa en esta verdad, porque cuando te liberas de la incertidumbre de un mañana que aún no tienes, que no sabes si vas a vivir, que no controlas, creas espacio para la fe en el hoy, en el presente. Momento de presencia en este instante. Cierra tus ojos
y dale gracias a Dios por este momento, por este instante en el que esta palabra está llegando a ti con un propósito de recordarte que Dios tiene el control. El propósito de este mensaje es liberarte de la incertidumbre de un mañana que quizás no llegue y crear espacio para la fe en tu corazón, para la claridad del hoy, para el propósito que Dios ya puso en ti hoy, en el presente. No es asunto tuyo preocuparte por mañana. Tu deber es confiar en Dios hoy. Dios ya está en tu mañana trabajando en lo que viene, preparando todo. La provisión, la posición, la oportunidad, la buena noticia, el buen resultado de ese examen. Confía en Dios. Cada desafío de hoy, cada oportunidad de hoy, cada decisión de hoy ya está cubierta por Dios hoy. Así que sigue dando lo mejor de ti a lo que está actualmente ante ti, tu presente, y confía en que Dios ya tiene el control en lo que viene, aunque el miedo, la duda, la ansiedad, los pensamientos negativos, la depresión te diga lo contrario. Las deudas te digan lo contrario. Dios ya está en tu mañana. Si despertaste hoy, si estás escuchando esta palabra, si este mensaje resuena en tu corazón, no soy yo quien te está hablando para motivarte y para venderte falsas ilusiones y falsas esperanzas. Es Dios hablándote a través de mi voz, diciéndote: yo tengo el control. Suelta, ora y no dejes de creer. ¿Por qué sigues cargando el peso de los días que aún no llegan? ¿Para qué te preocupas de manera anticipada? Tú no tienes el control. ¿Qué preocupación del futuro te está robando la paz de hoy sin ni siquiera llegar, sin ni siquiera pasar todavía? ¿Cuándo vas a dejar de vivir en un futuro que aún no existe? Vive tu presente y dale gracias a Dios por este nuevo día. Pese a la dificultad que estás enfrentando, hoy Dios te ha dado una nueva oportunidad. Suelta el control, aunque no sepas cómo va a suceder. Y sé que suena fácil decir: hey, no te preocupes. Pero cuando la ansiedad nos llega a las 3 de la mañana, cuando no tenemos ni idea cómo vamos a hacer para pagar esa deuda, cuando nos duele y estamos a la espera de un resultado, de un diagnóstico, es fácil decir: no te preocupes. Suena fácil, ¿verdad? Pero necesitas más que un consejo, lo sé, necesitas también un método de confianza en Dios. La verdad es que no podemos simplemente dejar de preocuparnos muchas veces. Necesitamos reemplazar la preocupación con algo mucho más fuerte, que primero empieza en lo espiritual antes de que podamos verlo en lo material. Pero este mensaje es el principio de ese fuego que necesitas para no perder la fe, para no perder la esperanza, para llenarte de la presencia de Dios en este momento y contrarrestar la preocupación, la ansiedad, el estrés. Vas a estar bien. Vas a estar bien. Y porque la fe sin acción no transforma y la acción sin fe se agota, ora específicamente por esa preocupación. Vamos a orar en este momento. Dios, te entrego mi preocupación. Te entrego esta necesidad. Puedes mencionarla. Dios, te entrego mi preocupación. Dios, te entrego mi necesidad. Te entrego mi dolor. Y confío
en que tú ya estás trabajando en esto. Hoy suelto el control, Señor. Hoy me aferro a tu promesa. Dios, te entrego mi preocupación. Dios, te entrego mi necesidad. Yo confío en que lo harás otra vez. Y si puedes hacer algo para que esa situación mejore, esa situación cambie, si hay algo que puedas hacer hoy que está en tu control sobre esa situación, hazlo. Pero si definitivamente hay algo que no puedes controlar, si no hay absolutamente nada que esté en tus manos, suéltalo completamente en este instante en las manos del Padre. Vas a estar bien. No dejes de orar. No dejes de creer en Dios. No dejes de clamar. Dios, confío en que tú tienes el control. Padre, ayúdame a soltar esta preocupación. Hoy entrego esta necesidad y este dolor en tus manos. Lléname de tu paz. Quiero sentir tu presencia para soltar lo que no puedo controlar. Dios mío, ayúdame a vivir hoy sin cargar el peso del mañana. Confío, Señor, en que tú tienes el control. Hoy suelto mi angustia, hoy suelto mi dolor, hoy suelto mi desesperación, hoy suelto mi duda, hoy suelto el miedo, completamente en tus manos, y quiero que se haga tu voluntad. En el nombre de Jesús. Amén.

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1: 5:57 a las 5:57 y todo el tiempo.
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0: El tiempo corre, el tiempo no para. Así que hay que aprovecharlo al máximo. Y por eso has madrugado hoy, porque quieres tener más tiempo para alcanzar esos objetivos, esas metas, esos sueños. Pero que también sea tiempo para dedicarle a las personas que amamos, empezando por nosotros mismos, empezando por Dios, si crees mucho en Él, en ti y en aquellos que amas. Ese tiempo también hay que saberlo disfrutar al máximo. Es jueves, ya casi es fin de semana, ya casi es fin de mes, y aquí estamos acompañándote con mucho cariño en Despierta a Tiempo con tu Radio Tiempo, como todos los días desde muy temprano, para que la música que te programa tu Radio Tiempo sea la que te motive para tener un día espectacular y maravilloso. ¿Qué tal el calor, el bochorno de anoche, no? A mí ya me empieza a preocupar un poco, ¿sabes? ¿Y a ti? Porque si este es apenas el principio de lo que es el fenómeno del niño que se viene en este 2026, pues entonces hay que empezar a pensar en lo que tenemos que hacer para ahorrar agüita, ¿no? Y para que no vaya a haber cortes de energía después. Pero bueno, vamos paso por paso, vamos terminando este mes de mayo, un mes muy especial, que estuvo maravilloso, y junio también lo va a hacer. Además, hoy es jueves de finanzas en Despierta a Tiempo, ¿no?
1: Porque cuando uno tiene esas finanzas o personales, de emprendimiento, las que sea, siempre hay algo con lo que batallamos, y justamente los jueves tenemos la oportunidad de hablar con nuestra contadora de confianza y nuestra amiga que siempre nos dice qué hacer y qué no hacer.
0: Hoy estará ella contándonos cuáles son los errores más comunes de nosotros los colombianos financieramente hablando.
1: Ya me puedo imaginar, ya me empiezo a imaginar, y seguramente tú también. Y ojo, porque le puedes hacer preguntas.
0: Claro.
1: A través de nuestro WhatsApp.
0: El 320-6628-895. De pronto todos compartimos error, nos sentimos muy mal cuando los cometemos a la hora de invertir o de tomar decisiones financieras. Pero bueno, puede ser que coincidamos y eso nos consuele un poco, y más que ella nos va a decir entonces cómo podríamos solucionarlo de manera inteligente.
1: Eso es, que es lo más importante.
0: Sí, claro, son las 6:15 minutos. Despertamos a tiempo con tu Radio Tiempo.
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0: Se presenta 6 veces en Bogotá, 1 vez en Medellín. Y la pregunta para todos es, ¿Cali para cuándo?
1: La verdad lo queremos aquí. Yo no sé si él está enterado de todos los seguidores que tiene presentes en nuestra ciudad y ojalá se nos haga ese milagro.
0: Ojalá. Son las 6:26. Ahí está Ricardo Arjona con Mujeres en tu Radio Tiempo.
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0: Que no le vaya a coger la tarde. Ya son las 6:27 en la mañana de este jueves. Ánimo con toda comenzar tu día.
1: Eso sí, que usted pueda comenzar el día tranquilo. Hay gente que definitivamente no están tranquilo porque hay algunos estafadores. Ah. Son personas malintencionadas, por supuesto. Llegan a su casa o a su local diciendo, vean, yo soy de Catastro y vengo a actualizar un predio. Ahí empieza como el terror y la pesadilla, porque la gente, pues, ¿qué hace? Creer, porque ya estas personas se van
0: disfrazados
1: con una camiseta supuestamente oficial, con documentos supuestamente oficiales, y algunas personas al verlos dicen, bueno, si trae eso es porque definitivamente sí es. Y pues no, antes de cualquier visita usted va a recibir una carta oficial con la fecha, con los datos de la persona, si es que necesita esa visita, que va a ir y que ha sido asignada para ir a su casa. En esta carta le van a mandar como un código QR para verificar quién está, cuándo va a llegar, cómo va a ser como la visita y demás. Y también la identificación es institucional, con gorra, con chalecos, con carné, con todos los documentos. Usted puede verificar todo en la página www.cali.gov.co. Eso sí, no vaya a entregar plata, no vaya a entregar documentos ni información confidencial a personas desconocidas, porque cada vez están sintiéndose como más seguros de estafar a la gente.
0: Voy a buscar aquí, aquí está la página, identifica a los reconocedores y con foto y todo. Vamos a enviarle a los oyentes de Radio Tiempo que lo pidan ya al 320-6628-895 para enviarle entonces la información de quiénes son los identificadores. O mejor, sí, los reconocedores y evaluadores prediales, para que si llega algún personaje de estos disfrazado, usted ya sepa quiénes son los que son y sepa que entonces a usted le van a avisar antes que van a ir y usted va a poder verificar. No entregue nada a ninguno de estos inescrupulosos.
1: Por favor.
0: Igual, los oficiales tampoco van a llegar a cobrarle nada, ¿no?
1: Nada. O sea, si le empiezan pidiendo plata, que para eso ya usted empieza a sospechar fuerte.
0: Adiós, pues. Son las 6:29 en las mañanas de tu Radio Tiempo. Despertamos a tiempo con tu Radio Tiempo.
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0: aunque no te pueda ver. Él es Alex Ubago y ya son las 6 de la mañana, 41 minutos. Hoy el cafecito más temprano, ¿sí? Y con un pancito, si es posible, un buñuelito, un pan de bolita.
1: Lo que nos encanta compartir este cafecito contigo y también compartirte la información que te guste, que necesitas saber. Barrios que hoy tienen reparaciones de energía y acueducto. Vamos directamente hasta Cali con Walter Gaviria. Walter, buenos días.
2: Hola, buenos días para ustedes en cabina, Sammy y Tatán. Buenos días, oyentes de Radio Tiempo. Hoy es jueves 28 de mayo del 2026. La gerencia de acueducto llevará a cabo reposición de hidrantes en Petecuy 1, calle 77 hasta la 79, entre carrera segunda hasta la segunda E. Suspensión temporal del servicio de agua a partir de las 9 de la mañana hasta las 8 de la noche también. Trabajos especiales de acueducto en el barrio El Trébol, en la calle 56 con carrera 24, suspensión de agua hasta las horas de la tarde, trabajo especial de acueducto en Ciudad Pacífica, calle 42 entre carrera 115 hasta la carrera 120, suspensión de agua a partir de las 8 de la mañana hasta las 8 de la noche, trabajo especial de acueducto en La Flora, calle 38 Norte entre avenida Cuarta Norte hasta la Cuarta Norte, aquí suspensión de agua desde las 9 de la mañana hasta las 6 de la tarde. También hay reparaciones de acueducto en San Judas, carrera 45 bis con 16 en Sencar, en la calle 15 con carrera 21. Sami, energía con instalación de cable ecológico en un sector del barrio San Vicente, avenida Tercera Norte con calle 24 Norte, suspensión temporal del servicio de energía a partir de las 7 de la mañana hasta las 5 de la tarde. Tatán, alcantarillado con limpieza y mantenimiento al canal oriental a la altura de Andrés Sanín y Antonio Nariño. Hay mantenimiento y limpieza en las lagunas de Charco Azul y El Pondaje, limpieza de sumideros en La Independencia y Villa del Sur. El centro de atención, la estación está en remodelaciones, está en obra. El CAES, ubicado en la autopista Simón Bolívar con carrera 80, está en remodelación, está en obra. Por favor, no acudir hasta estos dos centros de atención. Los demás centros de atención abren sus puertas a partir de las 7:30 de la mañana. Siempre juntos, oyentes, estamos recuperando a Emcali, Sami y Tatam.
0: Gracias, Walter, muy amable. Si escuchaste tu barrio, este es el momento de pedir la información para que la tengas presente, la compartas con los vecinos y demás.
1: 320-6628-895 para que te la enviemos a tu teléfono.
0: ¿Te sientes mal cuando crees que has cometido un error financiero, una mala inversión?
1: Creo que todos.
0: ¿Aceptado un crédito que no necesitabas, pero por tentación y ganas de tener efectivo ahí, dijiste sí y ahora no puedes pagar? Bueno, no tenemos la plata para solucionarlo, pero sí los consejos de Jenny Saldarriaga, nuestra invitada especial de cada jueves, porque en instante nos va a estar contando, primero, ¿cuáles son los errores más comunes que los colombianos cometemos con la plata?
1: Que son un montón y a veces ni siquiera nos damos cuenta que es un error.
0: Y segundo, ¿cómo podríamos por lo menos dar el primer paso para solucionarlos? Puedes ir enviando tu pregunta también si quieres a nuestro WhatsApp, el 320-6628-895. Es jueves de finanzas y despiertas a tiempo con tu Radio Tiempo.
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0: Son las 7 de la mañana, 7 minutos. Qué alegría acompañarte en esta mañana de jueves 28 de mayo, y más que los jueves son más especiales que nunca, porque hablamos de algo que nos encanta, el dinero.
2: El dinero, y cuando es nuestro, cuando nos pertenece, cuando queremos que rinda y cuando también pues no lo estamos logrando. Por eso tenemos una invitada cada jueves y es Jenny Saldarriaga, nuestra contadora, amiga y de confianza, que nos saca de estos embrollos y también de las dudas que tenemos alrededor de las finanzas personales. Jenny, buenos días.
3: Hello, buenos días, ¿cómo están? ¿Cómo amanecen?
0: Muy bien, felices de escucharte, Jenny, gracias por aceptar la invitación cada jueves, hoy con un tema que nos encanta, porque son los errores, las decisiones económicas que tomamos los colombianos, y queremos saber cuáles son los errores más comunes, como para saber que no estamos solos, que no somos los únicos, que nos equivocamos a la hora de manejar el dinero, y también cómo salir de ello.
3: Así es, yo creo que hay cuatro errores principales que cometemos, y no solo los colombianos, yo creo que a nivel Latinoamérica.
0: Ok, sí, tenemos una cultura financiera muy similar, ¿no?
3: Uh-huh. Tenemos una cultura financiera muy similar, pero eso no significa que esa tenga que ser nuestra historia de por vida. Por eso estamos, a través de medios como este, educando a las personas para que no cometan esos errores, o por lo menos que se les quede un poquito y hagan pequeños cambios.
0: Sí, y que si no los ha cometido, pues ya sepa que va a ser un error la decisión que puede estar tomando, ¿no?
2: Claro, uno puede adelantarse un poquito a esa metida de pata financieramente hablando.
0: Hoy, escuchando Radio Tiempo, se puede salvar usted de un error financiero. Háblanos del primer error, Jenny. ¿Cuál es uno de los errores más comunes de los colombianos, financieramente hablando?
3: El primero es el endeudamiento con tarjeta de crédito como si fuera ingreso.
0: Ese,
3: o sea,
0: es el número
3: usted
0: uno.
3: Le aprueban una tarjeta de crédito, usted piensa que ese dinero es suyo y que jamás lo va a tener que pagar.
2: Primer error.
0: Sí.
2: Creo que mucha gente, cuando se la dan o la saca, dice, no, esto es para emergencias. Y con el tiempo, una emergencia termina siendo cualquier cosa.
0: Cree que la tarjeta de crédito es una tarjeta débito, ¿no? Sí, que es dinero como que le han depositado. Y no, además porque esto tiene intereses.
3: Total, por ejemplo, hay bancos que cobran entre el 24% y el 32% efectivo anual. Hay tarjetas de crédito que los intereses literal son demasiado altos. Y usted en tan solo 3 años, 4 años, termina debiendo el doble de lo que usted compró. Huh. Y hay otra cosa peor que eso, que muchas personas ni siquiera saben exactamente cuánto deben en tarjeta de crédito.
0: Claro.
3: No saben cuál es la tasa, no tienen como ese plan para pagarlo, pero hoy vamos a hacerlo.
0: Por supuesto, en 3 años el doble, imagínese usted. Y hay gente que le encanta entonces mandar esa compra a 3 años, sería 36, ¿no?
2: Uf.
0: A 36 cuotas, y mire el error. Pues bien, ¿y entonces qué hacemos, Jenny? Si no hemos cometido ese error para no cometerlo, y si ya lo cometimos, ¿qué hacer?
3: Bueno, lo primero es para usarla, o sea, como que la tienes que parar de usar hasta que sanes completamente la deuda. Guárdala en un cajón, rómpala con unas tijeras, pero hágase de cuenta que ya no la tiene. Porque si no, vas a pagar la tarjeta y la vas a volver a usar. Entonces ahí no hacemos absolutamente nada.
0: Claro.
3: Hay un método que se llama bola de nieve. Y es que uno paga primero la deuda más pequeña, eso genera motivación, y luego pagas la más grande. Si tienes varias tarjetas de crédito, puedes hacer como este método de bola de nieve. Hay algo súper importante, y lo aprendí en un libro de un pastor al que sigo mucho, que habla de números a través de Dios.
0: Okay,
3: y es okay. Negociar directamente con el banco. O sea, usted llama al banco y dice, mire, ¿sabe qué? En este momento estoy pasando por esta situación, o quiero renegociar mi deuda, pónmelo a tantos intereses, a tanto tiempo, porque finalmente al banco lo que le interesa es que usted le pague.
0: Claro.
3: Y a usted le interesa no quedar reportado y estar bien. Y eso se llama reestructuración de las deudas, y puede ser con una cuota fija, porque el problema de las tarjetas de crédito es que, como es variable, entonces grave.
0: Entonces, otra, tú recomiendas, Jenny, es que uno, antes de atrasarse y de que empiecen a perseguirlo, porque literalmente es una persecución, llame uno al banco de buena voluntad y le diga, vea, yo no le quiero quedar mal. Y yo ya vi que no voy a poder más, hablemos.
2: O sea que usted no es que se vaya a adelantar a no querer pagar, sino que uno sabe sus movimientos y sabe cuándo definitivamente uno dice no, no va a llegar, no espere a que el banco le pase esa deuda a otra
0: a las entidad casas de cobranzas.
2: De cobranza y que ya pues usted tenga que, mejor dicho, negociar con todo el mundo.
0: ¿Es mejor así, Jenny, o es mejor como hacen unos por ahí pícaros, que es endeudarse y luego irse a las últimas instancias para resolver con casas de cobranzas?
3: No, yo creería que la prevención siempre va a ser amiga del orden.
0: Okay.
3: Y si usted, o sea, uno sabe hasta dónde le da la capacidad. También hay imprevistos que pueden pasar,
0: sí,
3: pero
0: claro,
3: si eso te llega a suceder, usted llama al banco, negocia con el banco y claramente te pueden dar una cuota fija, te pueden bajar los intereses, o sea, y puedes acceder como a beneficios, porque finalmente al banco le interesa es tus intereses y tu plata, no le interesa absolutamente nada más.
0: Perfecto. ¿Qué otra recomendación hay con las tarjetas de crédito?
3: Y es calcular la deuda real, o sea, asume todas las deudas, escríbalas, vea el número completo, eso genera dolor, pero igual la verdad lo disuelve todo.
0: Sí.
3: Ese es el primer paso para resolverlo.
0: Perfecto, ese es el primer error. Ya ahí entonces tenemos tips como para resolverlos. Tranquilos, no tome nota que nosotros le vamos a enviar todo esto al final.
2: Por supuesto, mientras tanto, ¿cómo te seguimos, Jenny, en redes sociales?
3: Estoy como arroba, yo soy Jenny Saldarriaga, Jenny con G de yuca y doble N.
0: Y todavía nos faltan tres errores, así que no se muevan, envíen de una vez sus preguntas al 320-6628-895, que ya regresamos en esta mañana de jueves de finanzas en Despierta Tiempo con tu Radio Tiempo.
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0: ¡Qué par de voces! Carlos Rivera, Alejandro Fernández, sin despedida en Despierta a Tiempo con tu Radio Tiempo.
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0: Con toda, comenzamos este jueves 28 de mayo. Se nos acabó este quinto mes ya. Y aquí estamos, como todos los jueves, hablando de finanzas.
4: De lo que nos gusta y también nos compete, porque todos queremos tener una vida crediticia chévere, tener unos ahorros chéveres también, sí, y poder llevar el dinero que tanto nos cuesta ganar y que a veces se nos va tan rápido. Por ello, cada jueves tenemos una invitada muy especial, que es Jenny Saldarriaga, contadora y también consejera de finanzas.
0: Bastante. Jenny, hay preguntas de los oyentes. ¿Te gustaría escuchar una?
5: De una.
6: Buenos días, amigos de Radio Tiempo, y tengo una pregunta. ¿Está reportando data crédito es un impedimento para acceder a un subsidio de vivienda por parte de mi caja de compensación? Gracias.
0: Buena pregunta. ¿Será que está reportado en data crédito hace que no tenga inconvenientes a la hora del subsidio de vivienda, Jenny?
5: Bueno, ahí digamos que separar la pregunta en dos fases. La primera es: si usted tiene todo el dinero para comprar la vivienda y solo le hace falta el subsidio de la caja de compensación, pues no tiene por qué afectarlo.
0: Ya.
5: Eso es lo primero. Lo segundo es, si usted no tiene toda la plata, claramente uno acompaña cuando no tiene el dinero de un crédito hipotecario. Entonces, la caja de compensación, si te da el subsidio, ¿tú con qué vas a pagar el crédito si no te lo van a hacer porque estás reportado? Esa es la conclusión. Entonces, la pregunta que se debe responder es: ¿tengo para pagar toda la vivienda? Sí, entonces lo pido. No tengo para pagar toda la vivienda, entonces no lo vas a pedir porque no te van a hacer el crédito.
0: O sea, no le van a prestar en el banco para pagar la casa, la hipoteca.
4: Sí, por ahí empieza entonces.
5: Exacto, entonces vas a perder el subsidio si te lo dan.
0: Claro, pues si se lo dan, pues resultan no dándoselo porque la caja lo desembolsas cuando ya está el crédito hipotecario aprobado.
5: Exacto, cuando ya sí. Todo está listico, ellos no lo hacen antes.
0: No, por supuesto que no. Y eso lo consignan es al banco. Bueno, hablando de eso, justamente, Jenny, otro de los errores que cometemos los colombianos podría ser eso: tirarnos a comprar vivienda porque obvio queremos tener casa, pero no la planificamos.
5: Sí, lo que pasa es que hay un refrán que dice como tener casa, como es, no es riqueza, pero no tenerla es mucha pobreza. O sea, crecimos como con eso.
0: Ya.
5: Y literal, o sea, tenemos que quitarnos esos patrones mentales. Comprar sí. Una casa, un apartamento, sin revisar, por ejemplo, el crédito hipotecario, sin revisar cuántas veces lo vas a pagar, si es mejor hacer un crédito o hacer un leasing, o sea, si vas a tener para hacer un ahorro inteligente, es decir, cómo pagarlo más rápido. ¿Cuáles son esos costos ocultos? Administración, impuesto predial, mantenimiento, escrituración, avalúo. Entonces, digamos que hay muchas familias que terminan pobres con casa propia. La casa es un activo muy valioso, pero sin liquidez para qué, para vivir, porque cada mes la hipoteca hasta el cuello.
0: Y la remodelación.
4: Entonces, y los impuestos.
5: Pues a la remodelación.
0: Porque es que ahora entregan eso en serio prácticamente que inhabitable, ¿no?
5: En gris, ajá, en obra gris, y ya tú la vuelves en obra blanca.
0: ¿Cuánto está costando más o menos una remodelación? Creo que Sammy es la más reciente de todos nosotros que lo hizo. ¿Cuánto le costó más o menos?
4: Como 50.
0: ¡Uy! Dios mío, bendito, imagínese.
5: A mi pidió factura electrónica.
0: Ah, pero eso fue hace años.
4: Pues no, mira, y no sabía ni qué era eso.
0: Por Dios, pero bueno, ya esa declaración pasó hace muchos años, menos mal.
4: Sí.
0: Entonces,
5: gloria a Dios.
0: ¿Qué hago, Jenny, para entonces no cometer el error de comprar vivienda sin planear? Ojo, no estamos diciendo que es un error comprar vivienda.
4: Claro, pero el como todo en la vida, tienen que
5: planearlo.
0: Claro,
5: sin
0: ¿cómo
5: planearlo
0: hacemos?
5: Sí es un error.
0: ¿Cómo hacemos entonces?
5: Entonces, lo primero es calcular el costo real. O sea, no solo la cuota en el banco, sino el tema administrativo, de prediales, seguros, mantenimiento. O sea, lo que literal, todos los gastos que acarrea tener una casa propia.
0: Sí.
5: Segundo, la regla del 30%. Si esa cuota hipotecaria supera el 30% de tu ingreso neto familiar, o sea, usted suma todos los ingresos de la familia, eso suma más del 30%, hay que esperar o buscar un inmueble de menor valor.
0: Ok.
5: Ten un fondo de emergencia separado antes de, o sea, como mínimo 6 meses de gastos antes de comprar. Porque la casa no es un fondo de emergencias.
0: Al contrario, es un fondo de gastos a veces.
5: Así es. Y evalúa el beneficio de arrendar versus comprar con números reales. A veces arrendar e invertir es una decisión financieramente inteligente. Entonces, así que claro, digamos que depende de todo lo que usted esté haciendo en este momento.
0: Cada caso es distinto, porque también vemos en redes muchísimos creadores de contenido que dicen comprar vivienda no es negocio, viva de arriendo mejor, y otros que dicen vivir de arriendo es mandar la plata a la basura, compre mejor, pero es que hay que ver cada caso
4: individual. Sí, y qué quiere cada persona.
5: Exacto, y cuál es su propósito. Si su propósito y su sueño es tener una casa propia, pues seguramente su inclinación financiera va a ser eso. O sea, y no crean a todo el que ven que es error, no. Lo que su intuición y sus niveles financieros le digan, esa es la verdad.
0: Error número 3, Jenny, en este top 4 de errores comunes colombianos a la hora de invertir o de gastar.
5: Claro que sí, es no tener ahorro ni protección. O sea, no tenemos un fondo de emergencias para vivir un día. Entonces eso es el error, yo creo que uno de los errores más comunes. O sea, no tenemos ni menos de un mes ahorrado, de ningún tipo de seguro. Entonces cuando llega una crisis, una enfermedad, un despido, un accidente, la salida es ir a endeudarnos. Entonces pilas con eso. Hay que tener el fondo de emergencias, el fondo de milagros, el fondo del ahorro. Ahorre el 1%, el 2%, el 5% de sus ingresos, pero ahorre algo.
0: Así sean alcancía, monedas de 500, de 1000. Eso es ahorro, ¿no?
4: A veces suena durísimo. Uno dice, pero ¿cómo ahorrar si no me queda? Me estoy al día. Pero entonces ahí también va la organización.
0: Yo creo que uno sí le queda, porque esa empanada que no tenía que comprarse son 2000 pesos. Y aunque usted no lo crea, de empanada en empanada, usted se hace por lo menos 100,000 pesos en un mes.
4: Y no, y la cervecita del viernes.
0: Claro, eso es verdad. O sea, yo creo
5: total, así es.
0: Que la chocolatina, o sea,
4: todo va sumando.
0: Mírese, usted se gasta 500 pesos diarios en algo que no debería. ¿Sí o no?
5: Así es. Entonces ahí es aplicar como la regla del 10%. O sea, antes de gastar, uno separa el 10%, pero sí puede separar el 1, el 2. Lo importante es hacerlo. Abrir una cuenta de ahorro separada, un bolsillo aparte, que no tenga a la vista. Crear ese fondo de emergencias, esa sería como la meta. Uno, pues, no sé, voy a crear un fondo de emergencias que me alcance para vivir un mes, 2 meses, 3 meses. Imagínense que hay un dato súper clave, y es que con solo 200,000 pesos mensuales puedo ahorrar en el año 2,400. Y eso es más de lo que tiene ahorrado el 60% de los colombianos, según el Banco de la República.
0: Imagínese ese dato. O sea, no manejamos bien nuestras finanzas. Bueno, aquí estamos enseñando a hacerlo justamente. Y eso es de los seguros, que uno sí que le huye a los seguros.
5: A mí personalmente me encantan los seguros. Siento que cuando Dios me llame a su encuentro, mis hijas no van a tener problemas.
0: Hay que pensar en eso también.
5: Hay que pensar en no dejar problemas, en que si tienes créditos, claramente los seguros te los pagan, pero ¿cómo vas a dejar, por ejemplo, a tus herederos si tienes un bien? ¿Cómo vas, como, digamos que, pensar como en el futuro de esas personas que están a tu cargo?
4: Mire que hay una influencer famosa que decía que ella ya tenía ahorrado lo de la universidad de su hijo. Bueno. Y el niño no tiene ni un año, creo. Entonces que ella ya tenía eso resuelto, y que de la misma forma también tenía como una especie de pensión por si a ella le pasaba algo. Él a partir de los 18 ya podía como empezar a reclamarla.
0: Súper, y es que hay seguros que son de eso, de educación al futuro. Y uno también en el fondo de pensiones, en el que esté, también podría hacer abonos voluntarios que también aportan para la pensión de uno mismo.
5: Sí, hay unos planes re brutales. Ojalá sea la influencer que yo pienso que es, entonces la asesoré.
0: Bueno, perfecto, pues listo. Bueno, ¿y por qué no decimos quién es? No es una marca, ¿no?
4: Sí, es Aida Victoria.
0: Aida Victoria Merlano. Perfecto. Y el error.
5: Yo amo a Aida.
0: Y el error número 4, Jenny, para cerrar este.
5: El error número 4. Mezclar las finanzas del negocio con las personales. Cogemos la caja del negocio como si fuera la plata de la casa. Pilas con eso, que ese es el principal error, no solo de los colombianos, sino porque las empresas se van a la quiebra.
0: Y se termina quebrada la empresa y quebrada la persona.
5: Así es, entonces pilas con eso.
4: Que no te pase.
5: Páguese un entonces sueldo, tenga tres cuentas mínimo, la del negocio, la del fondo del ahorro y la suya personal. Uh-huh. Si necesita más dinero del negocio, entonces póngase un salario mayor y lleve contabilidad, registros desde el primer día. Y el literal, el orden produce milagros.
0: Sí, eso de ponerse sueldo es definitivamente importantísimo.
4: Necesario.
0: Porque si no, entonces usted sí coge caja menor al negocio. Jenny, pues mil y mil gracias. La verdad, esto, todo lo que hemos hablado hoy, se lo vamos a compartir a los oyentes de Radio Tiempo, ¿verdad?
5: Totalmente, en una presentación súper linda para que la lean, para que lo instruyan y para que digan, el ser humano puede con todo, pero no con todo a la vez. Dice, hoy voy a hacer este pequeño cambio, este mes voy a hacer este pequeño hábito y ya.
0: Perfecto, y me decías internamente que cuando uno está así agobiado por las deudas o porque la plata no le alcanza, tienes tú una cancioncita como para escuchar, ¿no?
5: Ay, baby, a mí me encantan las canciones. ¿Y sabes cuál me gusta? No sé si se llama así, pero es García de Cani,
0: sí,
5: ¿cierto?
0: Sí, tal cual, la cantamos el domingo por la noche. No sé si en Medellín fuiste al concierto de Cani, pero aquí el domingo fuimos y uff, espectacular.
5: Ah, no me invitaron, no fui porque me fui para el jueves, estuve en Cartagena, no, dándole estas mismas charlas a mujeres, entonces vamos instruyendo donde ellos nos pongan.
0: Jenny, mil gracias, ¿cómo apareces en Instagram?
5: Estoy como arroba yo soy Jenny Saldarriaga, Jenny con yuca y doble N, que hoy pasen el mejor día de su vida. Vale. I love you, bebé.
4: Chao.
0: Un abracito, no cuelgue, Jenny, para que escuche García. Y esta información tan valiosa la puedes pedir al 320-6628-895 en los jueves de finanzas de tu Radio Tiempo.
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0: Ay, el amor de lejos, ¿no? Hay personas que les ha funcionado y tienen testimonios muy bonitos. Otros que no. Quiere decir de pronto que entonces no era el amor verdadero, ¿sí o no?
1: Y que realmente a veces ese amor de lejos es complicarse un poquito la vida.
0: Sí,
1: un poquito.
0: Si usted es una persona que definitivamente piensa que el amor de lejos no funciona, pues no lo tenga. ¿Sí o no?
1: Sí, porque ahí se va a quedar como algunos mesecitos u años intentando que la cosa funcione. Y bueno, para el amor realmente llega el que tiene que llegar en el momento justo, no hay que presionar nada. Total. Y si está lejos, pues bien.
0: 7:49 a las 8 son los clásicos de Radio Tiempo. ¿Listos para recordar? Esperamos que nos pidas ya ese clásico que hoy te trae un recuerdo bonito.
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0: 7:49. Despertamos a tiempo con tu Radio Tiempo.
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0: Qué bueno, son los clásicos de Radio Tiempo. Este de Selena, el que sonó de Juan Gabriel antes, Alejandro Sanz también lo tuvimos. Arrancamos con Humberto Tozzi. Uf, lo que se viene está espectacular. Así que quédate con nosotros en esta mañana de clásicos.
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0: Y pedir esos clásicos además es muy, pero muy fácil.
1: Ya mismo con notita de voz en nuestro WhatsApp, ahí estábamos facilito, o en redes sociales, arroba Radio Tiempo 895.
0: Acuérdese que hay ley seca, ¿no? El sábado, lo digo ya desde el jueves para que lo tenga presente, sábado 6 de la tarde hasta el lunes al mediodía por las elecciones presidenciales del domingo en nuestro país. Y también vale la pena recordar que uno puede buscar en la página de la registraduría su puesto de votación, que pues la mayoría ya lo conoce cuál es, pero uno nunca se acuerda del número de la mesa.
1: Claro, y si de pronto cambió en algo, también refrescar la memoria para que se esté corriendo preguntando que sea aquí, que sea allá.
0: Y qué pereza llegar a hacer fila para buscar la mesa y luego hacer fila para votar otra vez. No, llegue a la fija. ¿Cómo? Pidiéndole enlace en Radio Tiempo. Le vamos a enviar el link para que usted entre ahí, ponga su número de cédula, es un lugar seguro, obviamente, la página de la registraduría, y ahí le va a arrojar el lugar de votación, que usted ya sabe cuál es, y pues si no se acuerda, pues ahí le va a decir cuál, y la mesa exacta para que usted llegue a la fija, o sea, entre de una, nada más, saluda a la policía en la entrada y de una
1: y
0: a su mesa.
1: Se dirija directamente.
0: Sí, sin tener que buscar, uy, eso ponen un poco de hojas afuera, ¿has visto?
1: Que uno se queda esperando el tiempo que le alcance para leer todo.
0: Tengo que llevar una lupa uno para buscarse uno ahí, no, vaya a la fija, pida el enlace ya, 320-6628-895, lo puede compartir y decir que lo escuchó en Radio Tiempo.
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0: Juan Luis Guerra, Estrellitas y Duendes es un lindo clásico de tu Radio Tiempo.
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0: Pero con muchísimo gusto, no es sino que la pidas que queremos complacerte en esta mañana del jueves. Jueves de TVT, justamente mucha gente quiere recordar algo.
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6: Y a Radio Tiempo. Para ver si me pueden colocar esta cobardía de Chiquitete. Muchas gracias. Yo sigo con Radio Tiempo todo el tiempo.
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0: Yo creo que hay un Juanes antes de esta canción y un Juanes después de esta canción y de este álbum, ¿no? Porque se llaman igual, Fíjate Bien, lo recordamos, ¿no?
1: Pero lo mejor de Juanes, creo que de esa época, es mi favorita.
0: Sí, de hecho, aquí fue donde sí hizo ya un punto de inflexión su carrera. Cuenta él mismo que andaba en un momento bien duro de su vida, tanto económica como personal. Se fue para Los Ángeles a buscar oportunidad, la encontró y con este álbum ya ganó Grammys. Y de ahí para acá, todo lo que ya sabemos. Muy bien por el colombiano.
1: Lo recordamos y lo amaremos siempre.
0: Pues bien, entonces también tenemos hoy información que darte importantísima sobre donación de sangre, por ejemplo, porque nos encanta compartirlo porque sabemos lo importante también que es para las personas, no solamente los que les gusta donar, sino aquellos que están buscando urgente. Usted ve todos los días en redes, se necesita sangre tal, se necesita tal. Entonces sería muy buena opción acudir hoy a los puntos que la Cruz Roja tiene habilitados para donar sangre. Por ejemplo, a las 9 comenzaron en la Clínica Versalles, también en Bugalagrande, están en este momento en el Parque San Bernabé hasta las 5:30, también en Florida, en el Parque Bosque Municipal hasta las 5 de la tarde y como siempre en la sede principal de la Cruz Roja Seccional Valle, ahí en la 38 Visconquinta en San Fernando.
1: Que ¿listo? Si quieres esta información, te la pasamos a tu teléfono para que la puedas tener a la mano y se la compartas también a quien sabes que le puede interesar.
0: 320-6628-895, son las 9:16. 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

0: Es Bryan Adams. Todo lo hago por ti en tu Radio Tiempo, la emisora que tú escuchas.
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0: Llegamos a las 9:36 y llegó el momento de complacer a los mejores oyentes del mundo. Nos encanta eso.
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0: Hola, muy buenos días. ¿Quién está por aquí?
6: Buenos días, Radio Tiempo. Escuchándolos desde Jamundí, me gustaría escuchar A Donde Vayas, de Marco Antonio Solís. Yo escucho Radio Tiempo todo el tiempo. Gracias.
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3: Buenas noches.

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0: Hoy tengo ganas de ti, así, de fácil. Es jueves, me encanta saludarte, feliz mañana, qué bueno que estemos juntos, que estés bien y de buenas y que la música de Radio Tiempo te acompañe todo el tiempo.
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0: Y estoy seguro que más adelante te vas a cantar cada canción mucho mejor. Porque es mucho mejor que la anterior. Te vas a cantar todas, todas, todo el tiempo. Por supuesto con tu Radio Tiempo y además saludándote. Hoy se me hizo que era como un viernes, porque yo sentí que ayer era un jueves, hasta que aterricé y me dije: no, David, hoy es jueves, mañana es viernes. Y es el último fin de semana con el que cerramos el mes de mayo. Un fin de semana demasiado importante. Muchísimo por uno, salir a las urnas, por tener ese ejercicio que ni siquiera es un derecho, es un deber como ciudadanos, ejercer nuestro voto por el candidato que usted quiera, el que usted lo convenció, el que usted cree que va a cambiar ese país, pero simplemente salga a votar. Llegamos a las 10:14, por ahora, más adelante con música de Fonseca, canciones de Chayanne, música de Camilo Echeverry, donde quiera que estés, si hay una canción que hoy te levante el tono, levante tu nota, que asuma realmente mucha más felicidad en tu día, yo quiero leer esa canción a través del WhatsApp de Radio Tiempo 320-6628-895, porque en esta mañana de jueves y todo el tiempo escucho Radio Tiempo. Y con música de Jesse Joy, la canción es Dueles. Yo escucho Radio Tiempo todo el tiempo.

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0: Prométeme con Andrés Cepeda en tu Radio Tiempo 89.5. Llegamos a las 10:30 minutos en esta mañana de jueves.
1: Yo sé que estamos ciegos.
0: No hay que estar ciego para uno darse cuenta que quizá la persona con la que uno está, la que uno eligió, no es la persona adecuada, no es la correcta, uno eligió mal, uno se tomó con desespero, con carencia, con necesidad, desde el apego, desde la dependencia, como quiera llamarle, desde el miedo. Y hoy eligió mal, y hoy lo peor que puede pasar es que sí, efectivamente eso que piensas o sientes dentro que te hace sentir que tu pareja te está engañando, no es que seas una loca, que te lo estés inventando, que porque llegó a tu pensamiento, no, porque se ve reflejado en las acciones que tienes de tu pareja diariamente. No hace falta que lo preguntes, es evidente por la forma en cómo te trata. Sin embargo, si tú revisaras su teléfono celular, te darías cuenta de muchas, muchas más sorpresas. Sin embargo, hay un video que es viral en redes sociales donde una mujer sorprendió a su pareja, conductor de un bus, en compañía de otra mujer. De este nivel, uno diría, hasta trabajando, el tipo le era infiel a su esposa. Ella simplemente se montó al bus y lo sorprendió a su pareja, a su esposo, conductor de un bus, con una mujer a su lado. ¿Será que era la mujer que entregaba las vueltas en el bus? ¿Por qué estaba ella realmente tan cercana al conductor? Toda la historia completa se las comparto ya mismo en Instagram. Si me dejas un mensaje ahí por interno en @soydavidsilva y te comparto ese video que es tendencia y es viral en redes sociales.

0: Despedidas que duelen, pero que son necesarias, porque muchas veces vemos la ruptura amorosa como lo peor que nos puede pasar, pero incluso desde una ruptura amorosa es lo mejor que te puede pasar, porque quizá tal vez hoy no lo ves de esa forma, pero si tu pareja te terminó, tú te lanzas a la pena, te aseguro que tal vez debes hoy cambiar el chip y la forma en cómo lo ves, porque hoy Dios está quitando a alguien de tu vida que no te conviene, que no te va a hacer feliz, que no tiene intención siquiera de quedarse y valorar tu presencia. Por eso cuando alguien se va de nuestra vida, agradezcamos también, porque de una ruptura amorosa pueden llegar mayores bendiciones a nuestra vida, solamente que a veces nos aferramos y pensamos que solamente podemos ser felices con una sola persona. Llegamos a las 10:39 minutos, qué bueno saludarte donde quiera que te encuentres, desde radiotiempo.co en la app de Radio Tiempo. Espero que nos lleves todo el tiempo, porque la música de Radio Tiempo no se detiene. Y en esta mañana,
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0: con música de Gianmarco, la canción Te Mentiría. 10:39, yo escucho Radio Tiempo todo el tiempo. A las 12 en punto tenemos nuestro SOS Radio Tiempo.

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1: 10:55, a las 10:55 y todo el tiempo.
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0: Rake y esta canción es Creo en Ti. Llegamos a las 11:11 minutos, una hora de música más para cantar a todo pulmón con tu radio tiempo todo el tiempo.
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0: Buenos días para todos, feliz jueves a todos, menos a los que hoy dejan en leído a las personas, a los que no responden un saludo. Mi cosa que me detesta es esa, que no respondan un saludo o que simplemente dejen en visto. Eso para mí es un motivo de detestar un poquito a ese tipo de personas, pero sin embargo sé que no lo eres y por eso te saludo, te deseo una feliz mañana de jueves. Me encanta saludarte, que estemos juntos donde quiera que te encuentres. En tu radio tiempo 89.5 tenemos canciones que te van a enamorar todo el tiempo, más adelante con música de Alex Huago, canciones con Luis Miguel más adelante, música de Alberto Plaza más adelante. Lo que pidas, lo que quieras escuchar, lo que quieras cantar con nosotros en este casi fin de semana, todavía no, pero se va sintiendo cada vez más. Bienvenida, porque además a las 12 en punto del mediodía tenemos nuestro SOS Radio Tiempo. Por ahora, momento de continuar con música. Espero que hoy Dios bendiga tu camino en cada decisión que vayas a tomar, en cada paso que vayas a dar, y que estés bien y de buenas escuchando tu Radio Tiempo todo el tiempo.
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0: Y con música de Juliana, la canción es El Achantado. Me encanta acompañarte. Soy David Silva en tu Radio Tiempo todo el tiempo.
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0: Imagíname sin ti. Llegamos a las 11:25 minutos en tu radio tiempo 89.5 todo el tiempo. Hoy, si es necesario que tú y yo hablemos, porque tal vez algo pasa en tu vida, algo estás viviendo y afrontando tú solita, y tal vez no te has dado cuenta que a medida que pasa el tiempo, cada vez cobra factura el que no tomes una decisión. Sí, muy bien, sabes qué tomar en cuenta y la verdad que tienes en el fondo, pero no sabes cómo actuar, qué decisión tomar definitivamente, cómo llegar a esa meta, que tal vez es soltar esa relación de pareja o soltar esa persona que no te conviene. Sin embargo, al mediodía tenemos un espacio maravilloso donde escuchamos, donde leemos y no juzgamos. Nuestro SOS ese Radio Tiempo, ahí te invito a que te quedes con nosotros después de las 12 en punto del mediodía en tu Radio Tiempo todo el tiempo. Eso sí, tenemos excelentes consejos para ti en una tarde maravillosa como esta de jueves y con la música de tu Radio Tiempo, así que mucho más, porque en esta mañana
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0: De mis favoritas con Luis Miguel, esta canción es inolvidable. Saludo por ejemplo a Estefanía y Juliana en Good Group, que están escuchando Radio Tiempo todo el tiempo y conectadas con nosotros todo el tiempo. Besos, abrazos y bendiciones para cada uno de los oyentes que desde el trabajo, en la oficina, en el carro, en el masivo, donde quiera que estén, escuchan Radio Tiempo todo el tiempo.
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0: Silvestre Dangond con El Pacto. Ahora tenemos las 11:41 minutos en tu radio tiempo todo el tiempo. Y por supuesto que sea una mañana que vaya cerrando con toda la actitud. ¿Por qué? Porque yo deseo que el mediodía sea mucho más especial todavía y que encuentres esas canciones que no solamente reflejen lo que sientes, sino también la oportunidad de hablar sobre lo que sientes. Aquí estoy listo para leerte y escucharte. Nuestro WhatsApp 320-6628-895. Ahí puedes dejarnos tu historia, buscas un consejo, llegaste al mejor lugar. Arroba soy David Silva, es mi cuenta de Instagram y te espero todo el tiempo en esta mañana de jueves.
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0: Cuando uno ama más allá del amor, uno puede dedicar esta canción. Cuando va ese amor más allá de los límites que alguna vez pensaste poder transitar, esta canción de Andrés Cepeda es perfecta. Esto no se llama amor. 11:42 a las 12 en punto del mediodía. Cafecito y nuestro SOS Radio Tiempo, todo el tiempo.

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1: 11:54, a las 11:54 y todo el tiempo.
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0: Bienvenidos, aquí estamos en nuestro SOS Radio Tiempo. ¿Cómo están los mejores oyentes del mundo? Un espacio que justamente es perfecto para poder hoy cantar, reír, hoy estar tranquilos y en paz. Sobre todo esto, porque esto nos ayuda a tener en calma tantas emociones que pueden pasar en un día como hoy, donde hay muchas decisiones por tomar, y espero que finalmente este sea el caso para muchos de los oyentes que nos escriben todo el tiempo en Radio Tiempo. Dejar tu historia es muy fácil. 320-6628-895. Ahí nos dejas tu historia. Dices: David, necesito un SOS Radio Tiempo. O también a través de redes sociales. Ahí te voy a leer, te voy a esperar, te voy a escuchar, voy a aconsejarte. A través de @radiotiempo895 es nuestra cuenta de Instagram. @soydavidsilva es la mía. Y ahí espero leerte, conocerte y conocer tu historia. @soydavidsilva.
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0: Aquí estamos, 12:20 minutos en tu Radio Tiempo 89.5 todo el tiempo. Quiero que le presten esta atención a la historia que voy a contar, porque es una historia con la que seguramente te vas a sentir identificado o identificada. Por supuesto, la historia me la deja Isa, que me dice lo siguiente. Me dice: David, quiero contarte algo de mi historia que me ha marcado desde muy niña y he pasado por psicólogos, hablo con muchas personas, pero ninguna me llena. Espero poder tener un consejo tuyo porque lo necesito. Yo tengo 27 años y nunca he podido estar con alguien estable. Quizás soy yo la del problema, ya que me fallaron las personas que debían cuidar de mí cuando era niña. No tuve un papá presente, pero mi mamá se consiguió una persona que hizo un papel de supuesto papá, entre comillas, y a la edad que tengo no puedo superar lo que me hizo. Tengo problemas de emociones, ya que he tenido parejas de mi mismo sexo y también hombres, pero cuando estoy con un hombre no duro en las relaciones. De hecho, he hecho mucho daño y siento que soy la del problema, ya que si me falló mi supuesto papá, digo, otro hombre también me puede fallar, me puede hacer daño. Hoy por hoy estoy con un hombre, pero siempre llego hasta cierto tiempo y les cojo fastidio. No sé qué hacer, David. Yo escucho Radio Tiempo todo el tiempo.
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0: Como la historia de Isa puede ser la tuya. Y esto abre la posibilidad, como siempre lo decimos, de cómo las heridas de infancia terminan reflejando eso que está pasando en tu vida. La historia de Isa habla de entender qué es lo que pasó aquí. Hablamos de sufrir una herida de infancia que se ve reflejada en la adultez. Me falló mi papá. Mi papá nos dejó. Realmente no estuvo ausente en mi crecimiento y eso impactó durísimo. Mi mamá se consigue a alguien, a un supuesto papá, pero no hace el rol de papá. Me falla también. Entonces yo siento que si me falló mi papá biológico, me falló mi papá de crianza, los hombres me van a fallar. Entonces no encuentro estabilidad porque al final la imagen del hombre que debía hoy yo tener en mente de construir, de ese hombre que yo cuando creciera viera cómo trataba a mi mamá y que fuera la imagen y ejemplo de lo que yo como mujer quisiera tener a un hombre como ese en mi vida, como ejemplo y reflejo, no lo tuve. Tuve a alguien con muchos problemas y una distorsión en el amor que hoy se ve reflejada en la adultez. Isa obviamente se siente mal porque no ha podido hoy tener estabilidad. Más que eso, hoy le coge fastidio a los hombres. ¿Qué consejo le das a Isa? Porque al final del consejo yo tengo un punto final y un ebook que más de 250 personas ya tienen en sus manos y que han podido identificar, y que espero que en esta oportunidad con el caso de Isa, si tú también te sientes igual, si sientes que en infancia tuviste un papá o una mamá ausente, tuviste herida de infancia o no sabes puntualmente qué herida te marcó más por la que hoy estás reflejándolo en la adultez, ¿por qué la pareja, por ejemplo, no te dura? ¿O por qué eliges la pareja que eliges? Al regreso te tengo una herramienta que más de 250 personas ya tienen, han identificado y han empezado a trabajar. La he creado para ti, pero también vendré con mi consejo y mi punto final en esta historia, así que espero que te quedes con nosotros. Si hoy quieres dejarle un consejo a Isa, buscando que ella hoy se sienta tranquila, que pueda cambiar su presente, espero que realmente ahí me dejes nota de voz, 320-6628-895, y también en arroba radiotiempo 89.5 y arroba soy David Silva. Voy a leerte nota de voz y mensaje a través de nuestro WhatsApp o en redes sociales para aconsejar a Isa en este mediodía. Nuestro SOS Radio Tiempo está al aire.
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0: 12:36 minutos en este mediodía. Aquí estamos en nuestro SOS Radio Tiempo. 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
0: 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Momento de decidir en nuestro SOS Radio Tiempo. Yo espero que en el caso hoy de Isa, ella sepa identificar muy bien la herida que le ha marcado este hombre. Sabemos perfectamente bien que su papá biológico no estuvo. Y el papá que la mamá puso ahí, en la crianza de ella, tampoco le falló. Entonces ya siente que todos los hombres le van a fallar, que todos los hombres van a ser igual a como ella vivió la imagen de esa figura masculina en su vida cuando era más pequeña. Por acá dice Freddy, David, mira, quiero decirle a Isa que recuerde que la felicidad no es una opción, solo la tomas a pesar de todo. Please, léelo, gracias. Yo escucho Radio Tiempo todo el tiempo. De hecho, cuando no tiene algo, a alguien creces con esa carencia y tal vez de cómo pudieron haber sido las cosas, pero recuerda que es esa carencia la que crea y forma tu carácter, entonces no te mata, sino que te hace más fuerte. Por supuesto, Isa me dice por qué cree que le falla, por qué cree que van a fallar los hombres de aquí en adelante en su relación de pareja. Y es que ella dice, David, yo pongo todo en manos de Dios, pero me fallo mucho el abuso de mí y el algo que no supero siempre, le pido a Dios y poder sanar mi corazón. Janet por acá dice, David, obviamente yo escucho Radio Tiempo todo el tiempo, un pequeño fragmento de mi consejo.
3: Buenas tardes, Radio Tiempo todo el tiempo. Hola, David.
0: Hola, Janet. Para
3: el aporte del SOS Radio Tiempo.
0: Bienvenida.
3: David, creo que muchas personas quizás nos identificamos con la chica que manda el SOS, porque siento que de alguna manera nos tocaron padres con muchas heridas, con muchos padres rotos, padres con muchas heridas, muchos traumas de la infancia. Entonces nos tocó vivir cosas difíciles que en el presente se ven reflejadas. En mi caso, sí. Por ejemplo, yo fui hija de una madre que fue muy golpeada, muy maltratada, tanto de su papá como de sus hermanos. Una niña que le tocó trabajar desde los 9 años.
0: Wow.
3: Y ella no tuvo niñez prácticamente. Entonces ella solamente se dedicó a cuidar y a criar a sus propios hermanos, los más pequeños. Entonces yo fui abusada a los 6 años, fui abusada. Entonces digamos que eso me persiguió por mucho tiempo, pero en la medida que nuestro oyente del SOS puede sanar sus heridas, es dejar un poco a un lado quizás lo que ella siente y tratar de entender lo que vivió quizás su mamá. Quizás como ella también es una niña rota, que nadie llegó a ayudarla, que le tocó desde sus propias heridas criar a sus hijos. Entonces yo digo, David, que en la medida en que nosotros entendemos a nuestros padres y nos ponemos en el lugar de ellos, que para ellos no vieron psicólogos, que para ellos, a ellos nadie los vino a ayudar.
0: Tuvieron las herramientas con las que pudieron gestionar nuestra educación.
3: Y a partir de ahí también tomaron malas decisiones, como le tocó allá un padrastro que le hizo mucho daño. Entonces creo que desde la medida en que nosotros podemos todo entender a nuestros padres, de que ellos también fueron personas rotas,
0: podemos
3: desde allí, de tratar de entenderlos a ellos, creo que eso también nos va a ayudar un poco a sanar las heridas que tenemos en el presente, David.
0: Completamente de acuerdo. De hecho, ¿sabes por qué? Porque muchas veces no podemos vivir justificando que somos almas rotas por la herida que tenemos, cuando podemos hoy romper ese patrón, entendiendo que lo mejor que podemos hacer, rompiendo esa historia, desligándonos de esa generación de la que vinimos por cómo nos educaron, es romper el patrón para que nuestros hijos hoy crezcan con una educación diferente y con cero heridas como las que tuvimos y crecimos nosotros cuando éramos mucho más niños. Por acá dice Daniela, ¿puedo enviar todavía mi SOS? Claro que sí, Daniela, puedes enviar tu historia sin ningún contratiempo. Por acá dice David, quizá ella puede estar refiriéndose a una herida de un presunto abuso sexual. Sí, lo acaba de confirmar, de hecho. Es posible que nunca haya sido atendida por una ruta de salud y es importante hacerlo porque ahora esa herida no ha sanado. Debe seguir un proceso por su bienestar y después verá cómo su relación puede mejorar, porque todos los hombres no son iguales y menos tienen la culpa de ese pasado.
4: Hola, buena tarde. Yo escucho Radio Tiempo todo el tiempo. Un abrazo para ti, David, y para todos los oyentes.
0: Saludos para ti,
4: Mariana. Para ti. Me partiste el corazón en mil pedazos, cariño. A ver, tienes muchas heridas de infancia, ¿cierto? Y eso te ha llevado a muchas cosas. Has buscado ayuda psicológica, eso no te ha ayudado. Mira, yo no soy de ir a ninguna iglesia, pero en ese momento no sé por qué Dios me pone en mi corazón que lo busques, búscalo, mi hija, búscalo, que él puede curar, cauterizar cualquier herida, por profunda que sea, cariño. Busca de Dios, te abrazo, abrazo a esa niña pequeña que fuiste y abrazo a la mujer que eres hoy en día. Te quiero mucho, espero que encuentres en Dios ese bálsamo para tus heridas, ¿oíste? Te abrazo, cariño lindo.
0: Ay, cuánto lo siento por Isa y por tu mensaje, Adriana, porque también entra mucho al corazón saber que una mujer hoy siente todavía ese daño dentro de sí, el abuso que tal vez no ni siquiera fue resuelto o atendido por parte de su mamá, y ella hoy crece con esa imagen. Mira la herida que esto puede ocasionar, y ella, si llega a tener un hijo, ese hijo va a nacer con esa inseguridad, ese miedo, justamente por la herida que ella no ha sanado todavía. Y en eso estoy de acuerdo contigo, ¿sabes? Que lo que no puede la medicina, lo que no pueden los psicólogos o los terapeutas, lo puede Dios. Por eso cuando caminamos con Dios y cuando estamos con Cristo nos fortalecemos. Realmente lo dice en su palabra. Cristo me fortalece, por eso no tengo ninguna preocupación, porque sabemos que los milagros que creemos imposible pasen en manos de Dios no lo son. Y estoy seguro que en tu caso, Isa, esa historia que estás viviendo va a tener su sanación. Y muchas veces buscamos de Dios o queremos buscar de Dios y no entendemos cómo hacerlo. No entendemos cuál es el paso que debemos hacer. Ir a una iglesia, leer la palabra en la Biblia, asistir a un encuentro espiritual. No sabemos cómo encontrar a Dios, pero cuando tú estás dispuesta a recibirlo, te aseguro que ahí cambia absolutamente la dinámica. Ya no lo buscas, ya le pides a Dios que te encuentre. Y va a poner las personas correctas en tu camino para que llegues a conocer de Él y para que entregues tu vida en absoluto a Él. Por eso, como dice Proverbios 19:23, obedece a Dios y vivirás, así dormirás tranquilo y no tendrás ningún temor. No tengas temor porque no estás sola en esa situación y te aseguro que Dios estará contigo. Más mensajes por aquí a través de nuestro WhatsApp, 320-6628-895. Por acá dice David, yo escucho Radio Tiempo todo el tiempo. Este es mi consejo para Isa.
5: Hola, David.

0: Yo nunca me crié con mi papá. Mi mamá fue madre y padre para mí y para mis hermanos. Y nada, uno de las cosas tristes saca cosas positivas. Y el hecho que tú pienses que todos los hombres te van a hacer daño, no. O sea, no todos son malos. Si me entiendes, son pocos. Son muy pocos, pero no todos son malos. Entonces lo que tú tienes que hacer es ir a unas terapias psicológicas, superarte por ti misma y poner de tu parte para seguir siendo una guerrera. Un beso.
1: Saludos para ti y para Isa también, obviamente. Saber que ella a esta hora nos escucha y realmente dice, David, esto es lo más triste, que mi mamá nunca me creyó, siempre estuvo con él y hasta ahora no logró perdonar a mi mamá ni a esa persona. No tuve niñez, siempre me tuvieron en una jaula donde yo no quería estar y mi mamá hasta ahora nunca me ha pedido disculpas. Me dicen que un día me encierre en mi cuarto y diga que perdono todo el mal que me hicieron, pero no soy capaz. Claro que el perdón es la clave y es por eso que muchas veces desde nuestra voluntad tal vez no sabemos cómo buscar de Dios. Yo te aseguro, Isa, que en tu caso ese es el camino, en absoluto es el camino. Tú has ido a psicólogos, como me lo contabas, de forma interna y no has sentido todavía poder sanar definitivamente. Y solamente cuando entregamos nuestra vida y la preocupación, esa angustia que tenemos, esa herida en manos de Dios, restauramos. Dios es un Dios majestuoso, un Dios de sanación, un Dios de restauración, un Dios de milagros, un Dios de poder. Y estoy seguro que para lo que muchos creen en sus manos es imposible poder ver, hoy con fe lo han encontrado en manos de Dios. Difícil porque en mi caso yo busqué de Dios, no lo encontré, no sabía cómo hacerlo, hasta que un día yo me rendí y le dije, Dios, ya no sé cómo buscarte. Porque entendía que por mi propia voluntad no lo iba a poder hacer de la forma genuina que tal vez yo necesitaba en ese momento. Y desde ese momento yo sentí, así como se los acabo de contar en el consejo, lo viví, lo experimenté. Dejé de buscar a Dios y le pedí a Dios, doblado de rodillas y con lágrimas en mis ojos, que me encontrara porque yo no sabía qué hacer. Y desde allí la comunicación es diferente, no solamente es conocer de Dios, sino tener una relación con Él. Todo empieza desde el principio, Él te va a recibir sin juicio alguno, con toda misericordia, entendiendo que siempre va a estar feliz porque tú estés siempre poniendo todas tus preocupaciones, toda tu vida, tus angustias, aquello que sientes no está en tu control, en manos de Él. Él te dará descanso y te aseguro que luego, con el paso del tiempo, Isa, vas a darte cuenta cómo ese perdón que para ti se veía imposible de poder realizar, hoy es todo lo contrario. Y cuando tú perdonas, vas a empezar a ver un ambiente diferente, un entorno distinto. Va Dios a quitar el velo que tienes en los ojos para poder ver con mucha más esperanza, con optimismo, este presente que tienes, porque para eso nos ha creado Él, nos ha creado con amor y con propósito. Te deseo que de corazón sea así, porque lo que necesitas en este momento es paz para poder ver que tienes una vida por delante que no merece hoy todavía ser lastrada por el pasado que llevaste. 12:46, a propósito de esto, y como lo hablaba Isa al principio, entendiendo que tiene una herida de infancia, yo quiero que tú conozcas, porque todos tenemos heridas, y hay una que marcó mucho, como en el caso de Isa, pero que entendiendo cuál es esa herida, tú hoy puedes reclamar que Dios levante esa herida por la que en tu niñez no tuviste ese momento de vivir tranquilo o tranquila, y que en la adultez, hoy en la edad que tienes, 20, 25, 30, 35, 40 o más, no has podido vivir en paz. Si quieres conocer esas heridas de infancia y por qué hoy estás atrapada emocionalmente eligiendo las mismas personas, el mismo tipo de relación de pareja una y otra vez, yo te comparto este ebook que he creado para ti en @soydavidsilva en Instagram. Me dejas un mensaje por interno y yo te comparto este ebook que espero que sea de todo tu agrado, de toda utilidad para ti en lo que estás viviendo. Ya venimos con más historias. Nuestro SOS Radio Tiempo está aquí al aire en tu Radio Tiempo 89.5 todo el tiempo.
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0: 12 minutos, aquí estamos en nuestro SOS Radio Tiempo. Gracias por tantos mensajes, hemos recibido muchísimas historias a lo largo de este jueves. Hoy es jueves, ¿cierto? Sí. Es que les aseguro que hoy he tenido el día trastornado, desde ayer. Ayer pensé que era jueves, hoy dije no, se siente como viernes, me puse la pinta incluso como que ok, es viernes, pero no, es jueves, jueves. Sin embargo, en este jueves hemos recibido cantidad de historias. A mí me encanta es poder leerlas y poder aconsejarles, porque quien hoy valientemente toma la vocería de dejar su historia es porque necesita resolver una situación que ya le sobrepasa. Y cuando buscamos ayuda, bien, porque entendemos que tenemos un problema no resuelto y necesitamos tener tranquilidad y paz. Por eso al final es muy importante más la paz que la felicidad. La felicidad puede ser momentánea, la paz es duradera. La paz que está por encima de todo entendimiento y que solamente nos la da Dios. Pero la paz de poder hoy vivir tranquilo, levantarte y estar agradecido en todo momento por todo lo que vives, lo que tienes y lo que eres. Y claramente la paz de vivir esa vida solamente ocurre cuando todo está de una forma equilibrada en tu vida. Por eso te doy la bienvenida. Soy David Silva, nuestro SOS Radio Tiempo está al aire.
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0: La historia de Andrea. Andrea me dice: David, yo quiero contarte mi historia, necesito un SOS Radio Tiempo. Tengo mi pareja con la cual llevo más de 14 años. No somos casados todavía. Hace 2 meses me enteré de que me fue infiel y cuando lo descubrí, sentí que mi corazón se destrozaba en 1000 pedazos. Después de todo esto ha cambiado, siento tristeza todo el día, parezco un zombie que va por la vida con un dolor a cuestas. He tratado de perdonarlo, pero no sé cómo hacerlo. Cada cosa o situación que me pasa me recuerda mucho esa infidelidad. Él se arrepiente y en cada momento me lo manifiesta de una u otra forma, pero siento que, no sé, me falta, me debilita. No sé cómo soltar. Yo quiero perdonar, pero en el fondo esos recuerdos me hacen mucho más daño. ¿Está correcto perdonar? ¿Debería regresar? Por favor, no pensé esto, que jamás me fuera tan duro y difícil. He escuchado las historias y hoy ser protagonista de una, no me lo imaginé. Yo escucho Radio Tiempo todo el tiempo.
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0: Es que, claro, ella ha dicho que muchas veces ha escuchado las historias de infidelidad de sus amigas, de las que incluso son expuestas aquí en el SOS Radio Tiempo, jamás se imaginó vivir una. 14 años de relación, hace 2 meses se enteró de que su pareja es infiel, le fue infiel. Él se arrepiente, se lo ha manifestado de muchas formas, pero ella, si bien intenta perdonarlo, no sabe cómo hacerlo. Y es lo que hoy se pregunta, ¿cómo hacer para que hoy todo esté en mi vida tranquilo? ¿Debería ella perdonarlo? ¿Debería entender a profundidad el por qué pasó la infidelidad? ¿Debería olvidarlo? ¿Debería cerrar ese capítulo? ¿Qué crees tú que has vivido por un episodio similar que debería ser ella? Yo siento que cuando uno tiene paz, y si la paz hoy te lleva a que cada recuerdo de esa infidelidad te hace daño, uno dice, quedarme aquí no es la mejor solución. Me explico, tú puedes tener mucha intención de perdonar para regresar, para sanar, pero tomará tiempo y sin saber con incertidumbre lo que pueda pasar más adelante, cada que te quedas allí genera más dolor en ti, más dolor incluso que el día que te enteraste, porque llegan los recuerdos, porque llegan los detalles. Llega todas esas imágenes, esos recuerdos en tu mente y te quitan la paz. Y tú hoy lo que necesitas ante todo es tener paz. Y si eso está perturbando tu mente, por ahí no es. Hay que dejarlo claro, por ahí no es. Entonces, solamente me queda a mí pensar que en esa situación lo más coherente sea que tú hoy perdones, te tomes tu tiempo para sanar y te desligues de continuar una relación en la que él, claro, por remordimiento o arrepentimiento, quiere demostrarte que realmente tú eres importante para él. Pero es que conscientemente también te falló. Aunque en el fondo quizá no quisiera hacerlo, lo hizo. Y no por el afán de ser perdonado y que tú entiendas sus disculpas, su arrepentimiento, tú tienes que quedarte en un lugar en el que te haces daño. Aquí no importa lo que hizo él. Aquí importa lo que vas a hacer tú de aquí en adelante con tu vida. ¿Qué consejo hoy le das a Andrea? Es la protagonista de nuestro SOS Radio Tiempo. ¿Dónde puedes dejar tu consejo para ella? Te quiero escuchar, te quiero leer. 320-6628-895. Ese es nuestro WhatsApp Radio Tiempo. Y me dices, David, mi consejo para Andrea es el siguiente. ¿Te parece? 320-6628-895. Ya vengo con mi punto de vista, mi consejo en esta tarde para la historia de hoy en el SOS Radio Tiempo, porque Radio Tiempo es la emisora que te escucha y te enamora todo el tiempo.
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0: Dame una noche. Esa es la promesa. Dame tan solo una noche. Llegamos a la 1:36 minutos en tu radio. 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
0: La historia de Andrea, la historia de una mujer que no ha perdonado una infidelidad después de 14 años de relación. Ya dice, esto ha sido un golpe muy duro para mí, no sé cómo actuar, no sé cómo hacer. Y en el fondo uno dice, si no puedo perdonar y si la paz no está del lado de quedarme y continuar la relación como si nada, elige la paz. Tal vez la paz es perdonar, pero no regresar. Perdonar y elegirme yo, sabiendo que hay situaciones que aunque yo quiera, me sobrepasan y no está en mis manos. Si yo siento cada vez más recordar lo que me hiciste y el daño que me causaste, pues simplemente es mejor soltar. ¿Qué le recomiendas tú, Andrea? 320-6628-895.
3: Hola, Andrés. Bueno, mi recomendación para la oyente es que ella se tome el tiempo de sanar. Y el tiempo de sanar es exclusivo, es de uno solo. A veces las personas creen que quedándose y viendo cómo la otra actúa va a poder sanar. Y no es así. Tú te tienes que tomar el espacio para tú poder empezar a soltar eso, ese dolor que te causaron. Y si es agarradita de la mano de Dios, mucho mejor.
0: Amén.
3: Porque en la parte espiritual, Dios hace su obra y Dios sana lo que tiene que sanarte. Dios te libera de todas esas cargas que traes. Y cuando eso sucede, cuando empiezas a liberar de eso, ya en ese momento vas a tener claridad de saber si esta persona en realidad, en todo ese tiempo que tú te tomaste para tú sanar, esta persona hizo méritos para ganarse ese perdón. Porque es que el perdón ni siquiera es para él directamente, es para tú estar en paz y tranquilidad. Y cuando esta persona demuestra esto, uno dice, ok, doy una oportunidad. Porque todos somos seres humanos y cometemos errores. Pero hay personas que en ese mismo tiempo demuestran no merecerlo. Además, porque hay personas que están esperando que tú pidas que cambien y las personas no cambian porque uno lo exige. Las personas cambian porque a sí mismo lo desean y lo quieren hacer.
0: Y porque quieren hacerlo, exactamente. Gracias por tu mensaje. Mucho gusto, David. Me han dicho Andrés, me han dicho Daniel, pero no, mi nombre es David. 1:39 minutos, más consejos por aquí. Dice David, mira, en el consejo para ella, que antes que piense todo, piense en ella, en su tranquilidad y en ella como mujer, porque de hecho nadie está en el derecho de llegar a la vida de uno y arruinarla, y luego volver con arrepentimiento y ya perdonar, y sigamos como si nada hubiese pasado, porque así no es. Ante todo eso, ya verá luego momento si la vida realmente y el destino los tiene para estar juntos, ya Dios lo va a decidir. Yo escucho Radio Tiempo todo el tiempo.
4: Mi consejo para la señora es que la única manera de perdonar una infidelidad es acercándose a Dios. Porque puede haber mucho amor, puede haber mucha intención, como tú lo dices, pero ese tipo de cosas, como todo en la vida, lo único que lo puede sanar es Dios y el tiempo. Si ella ama su hogar y quiere su hogar, yo creo que lo peor que puede hacer es irse. O sea, en lo personal, creo que la vida está llena de oportunidades, llena de errores, ¿cierto? Y todo error tiene unas consecuencias, ¿cierto? Pero todo error tiene una forma de reivindicarse.
0: Así es.
4: Y si él está dispuesto y ella está dispuesta, por mucho que hayan a veces esas dudas, la única persona que lo va a estar es Dios. El resto.
0: Tú lo has dicho, completamente de acuerdo, y valoro mucho tu opinión. Saludos para ti.
5: Hola, David. Pienso acerca del SOS Radio Tiempo, que quizás el error fue quedarse y pensar que con el tiempo lo iba a perdonar. El tiempo sana las heridas, sí, con la ayuda de Dios. Pero
0: amén.
5: A veces tomar distancia al tiempo, el tiempo y el olvido, ¿no? Aunque una mujer quizás no olvida. Pero sí me refiero al tiempo, cuando uno toma distancia, deja ver la persona y el tiempo va haciendo lo suyo. Quizás el haberse quedado, si ella se hubiera alejado de él, quizás hasta alturas ya lo hubiera perdonado, pero es que han pasado demasiados años, David, y no lo ha podido perdonar. Creo que ella tiene que alejarse de ahí porque ya no tiene paz y quizás quién sabe cómo sea el ambiente en su hogar. Entonces creo que lo mejor es irse El tiempo va a hacer lo suyo, David. Ha dio tiempo todo el tiempo.
0: Saludos para ti, gracias por tu mensaje. Por acá dice David, en el caso de nuestro oyente, mi opinión es mejor alejarse y sanar para poder seguir con su vida. Bendiciones, yo escucho Radio Tiempo todo el tiempo. Yo lo siento que al final, como en la película, que algunos habrán visto y si no se las recomiendo, Cuarto de Guerra, una mujer pone en oración, porque Dios pone en su vida a alguien que le enseña el poder de la oración, a crear un cuarto de guerra, porque la mayoría de batallas en este mundo no son batallas sino espirituales, con potestades. Y entendemos que esos ataques del enemigo, cuando llega, por ejemplo, a tu hogar una situación como la que vive Andrea, entiendo muy bien el poder de restaurar un matrimonio desde una infidelidad, desde una agresión, lo que para muchos consideran imposibles. Yo he visto cómo Dios ha sanado matrimonios y los ha restaurado y han estado mucho más unidos desde entonces. Sin embargo, es que ella hoy ponga en manos de Dios esa decisión, porque cuando no tenemos la sabiduría, se la pedimos a Dios y Dios nos irá dando la guía de esos pasos que debemos tener en cuenta para que hoy podamos tener la tranquilidad de quizá restaurar nuestro matrimonio o de pensar en nuestra tranquilidad, pero que no sea nuestra voluntad sino la de Él. Lo importante es que en este caso Andrea esté tranquila sabiendo que claramente hoy necesita sí o sí sanar y que Dios está allí con ella en esa prueba, pero también estará también en la bendición. Yo me despido, 1:43, @soydavidsilva es mi cuenta de Instagram, ahí te espero a las 8 en punto, estamos de vuelta en Los Navegantes de la Noche, hoy jueves, música tranquila y más historias para descansar con tu Radio Tiempo todo el tiempo. Y por supuesto, mañana a las 12 en punto del mediodía, nuestro SOS Radio Tiempo, listos para compartir, por supuesto, un mediodía muy especial con la música, por supuesto, de Radio Tiempo, con ustedes que son en la comunidad más grande de oyentes cada vez que llegamos al mediodía y, por supuesto, las historias de los oyentes de Radio Tiempo. No olvides que Radio Tiempo es la emisora que te escucha y te enamora todo el tiempo. Chao.
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3: 1:55, a la 1:55 y todo el tiempo.
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0: A pesar de que esta canción es alegre, optimista, nació en un contexto personal bastante complicado de Sebastián Yatra. Nos lo contaba alguna vez, un periodo con mucha ansiedad, tristeza, dificultad sentimental. Eso me hace pensar, y a mí me ha pasado, que justamente en momentos así, de tristeza, de despecho, es cuando el ser humano es más creativo. ¿No te parece? Pues bien, eso está bien. Utilizar entonces un mal momento para crear cosas buenas. Sebastián Yatra y Tacones Rojos en tu radio tiempo.
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0: Hola, buenas tardes. Mira que hace 10 minutos que llegué aquí a Radio Tiempo. Antes de entrar, vi una nube negra impresionante en el cielo del sur de Cali y me cayó una gotita. Entonces sí me gustaría saber si en el lugar donde tú estás pasa lo mismo o si está el sol radiante que parecía que iba a ser hoy todo el día. Parece que va a llover. Ahí está, el clima extraño de nuestra ciudad y del mundo entero. ¿Bien? Bueno, ya viene música de Cristian Castro, también algo de Alejandro Sanz, llega Santiago Cruz, algo de Marc Anthony y mucho más. Quédate conmigo porque además, sí, me siguen preguntando, Tatán, ¿los panitas ya se acabaron? No, tengo hasta mañana todavía panitas para que sigan coleccionando estas figuras de los jugadores de la Selección Colombia que miden 12 centímetros de alto y que son perfectos para una estantería llena de jugadores que ojalá se vuelvan legendarios en el Mundial que se avecina. Para participar, quédate escuchando Radio Tiempo todo el tiempo.
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0: Ay, la monotonía, sin duda, un enemigo de las relaciones. No permitas que tu relación caiga en monotonía, por favor. No queremos verte cantar a todo pulmón y con un trago en la mano esta canción de Shakira y Ozuna. Es monotonía. Son las 2:25, es jueves. Ya casi llega el fin de semana, así que amerita canciones ya, sí, como de fin de semana, como esta de Shakira y Ozuna. Pero también sé que estás esperando pregunta para ganarte uno de los panitas. ¿Regalamos un panita? Sí. Hasta mañana voy a regalar panitas, porque ya mañana se acaba mayo. Pues al menos los días hábiles. Se acaba mayo y ya en junio la gente tiene que estar modo mundial. Con sus panitas, con su álbum. Mejor dicho, ya enfocados. ¿Listo? Así que, si te quieres ganar ese panita que es una figura coleccionable de los jugadores de la Selección Colombia, pues me vas a responder esta pregunta que está facilita. Es una pregunta compuesta. Está hecha en dos partes y debes responderla en audio. Y si lo haces de primero y bien, te llevas uno de los panitas. La pregunta es, ¿qué canción sonó antes de las 2 de la tarde en tu radio tiempo? ¿Qué canción sonó antes de las 2 de la tarde en tu radio tiempo? ¿Y cuándo juega Colombia su partido amistoso de despedida en Bogotá? Fácil. 320-6628-895. El primero que lo haga bien se lleva su panita por escuchar Radio Tiempo todo el tiempo.
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0: Él es nuestro hermoso y querido Santiago Cruz.
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0: Así se llama su canción, que deja un mensaje muy bonito sobre lo que realmente es el amor. No es una dependencia, no es una necesidad, sino una decisión de compartir. Santiago Cruz, no te necesito en tu Radio Tiempo. Lo que sí necesitamos es ganar hoy, ¿no?
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0: Bueno, de hecho, eso están diciendo los hinchas del América de Cali también, que esta noche necesitan ganar para clasificar a la siguiente fase directamente de la Copa Sudamericana. Hoy 7:30 en el Pascual Guerrero. Para que lo sepas, hay partido esta noche América contra un equipo que se llama Macará. Copa Sudamericana, torneo internacional. Mucha suerte para la Mechita. Pero en este momento estamos modo selección porque voy a entregar un nuevo panita. Figura coleccionable de la Selección Colombia. La pregunta que hice fue muy sencilla. Que me dijeras una canción.

0: despedida de la Selección Colombia, que es en Bogotá, ¿no? En próximos días, para decirle chao a nuestros panitas, echarles la bendición y que hagan un excelente mundial. Si escuchas tu voz, quiere decir que ganaste con tu Radiotiempo. Buenas tardes.
1: Hola amigos de Radiotiempo, la canción que sonó antes de las 2 de la tarde fue Lloro por ti, sí, de Enrique señor, Iglesias, sí. Y juega el 1 de junio en el Estadio del Campín a las 6 de la tarde, el partido amistoso. Yo escucho Radiotiempo todo el tiempo.
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0: Mi Claudia, felicitaciones. Ya coordinamos internamente entonces cuando vienes por tu panita. Y si tú quieres ganar, pues escucha Radio Tiempo todo el tiempo.

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1: Son las 2:57 en la tarde y todo el tiempo.
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0: No, ningún segundo plato, no lo mereces. Mereces mucho, mereces todo. Mereces ser entrada, plato fuerte, sobremesa, postre, repetición si quedaste con hambre. Todo, todo, ningún segundo plato, ¿ok? 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
0: Hace una hora hablábamos sobre el clima, que había nubes negras, que me cayeron unas gotitas de llovizna y ahora volví a asomarme y está haciendo sol. Y tú, cuéntame. ¿Pasó lo mismo donde estás? No olvides que hablamos en el 320-6628-895. Por ahí estamos teniendo contacto constante y la música en esta hora está espectacular. ¿Qué tal algo de Julieta Venegas? ¿Qué tal algo de Shakira? ¿Qué tal algo también de Fonseca? Pues bien, quédate conmigo esta tarde de jueves escuchando Radio Tiempo todo el tiempo.

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0: Para pedir perdón te tengo esta de Andrés Cepeda. Es el mensaje en tu radio tiempo, la emisora que tú escuchas
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0: Bueno, y el mensaje que tengo para ti a esta hora es importante porque nos llega desde el Sisbén. Resulta que se han identificado más de 144 mil personas afiliadas al régimen subsidiado de salud que no tienen actualizada su encuesta del Sisbén, situación que podría quizás afectar su permanencia dentro del sistema. Es que la encuesta del Sisbén, pues, es el instrumento que le permite al Estado identificar las condiciones socioeconómicas de los hogares colombianos y de esa manera, pues, garantizar la continuidad del subsidio en salud. Por lo tanto, desde el Sisbén y desde la alcaldía están haciendo un llamado a las personas afiliadas al régimen subsidiado a que verifiquen su situación en el Sisbén y, si es necesario, solicitar la actualización de la encuesta cuanto antes. Esta información te la puedo compartir con mucho gusto también para que sepas a qué números te puedes comunicar para este tema de la encuesta del Sisbén. Así que escríbeme ya al 320-6628-895. Lo puedes compartir, por supuesto, y decir que lo escuchaste en tu radio tiempo todo el tiempo.
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0: Es que ya huele a fin de semana y como hay ley seca el sábado a las 6 de la tarde y algo muy importante que hacer el domingo que es votar, pues muchos dicen, no, pues hagamos de este jueves como un mini viernes, ¿no? ¿Por qué no? Lo importante es tener la actitud. Que sea jueves o viernes es la verdad lo de menos. Ahí estaba Shakira en tu Radio Tiempo. Y algo de Enrique Iglesias. Esto es El Perdedor en tu Radio Tiempo.
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1: Son las 3:54 en la tarde y todo el tiempo.
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0: Y con Morat seguimos cantando en la tarde de este jueves. Es tu cárcel. Y es una de esas canciones espectaculares que te encuentras todo el tiempo en tu Radio Tiempo.
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0: 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Último jueves del mes de mayo. Último jueves de este quinto mes. Y entonces este cafecito tiene algo especial, y es que mañana le damos la bienvenida al fin de semana y al fin de mes y a la quincena y la bienvenida a junio, mejor dicho, oportunidad perfecta para decir salud en esta tarde con un cafecito y con mucha música de tu Radio Tiempo. Algo de la Quinta Estación llega en camino, algo de Carlos Vives, también Cani García y muchos más. Recuerda que estamos comunicándonos como siempre en el 320-6628-895 y cantando juntos con tu Radio Tiempo todo el tiempo.
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0: Yo no sé qué va a pasar cuando regreses, cuando te vuelva a ver. Qué ansiedad, ¿no? Santiago Cruz en tu Radio Tiempo todo el tiempo.
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0: ¿Recuerdas cuál fue la última canción que te dedicaron o la última que dedicaste? ¿Estará en ese listado que dice Carlos Vives al final? ¿Quién sabe? Pero dedicar una canción, recuerdo yo que era algo cotidiano, lindo, un detalle valorado, un detalle valioso. Hoy en día quizás minimizado. ¿Por qué será? ¿Por la música o por nosotros? Es Carlos Vives en tu Radio Tiempo, todo el tiempo. Yo escucho Radio Tiempo. ¿Y qué tal si recordamos a Alejandro Lerner? Esto es volver a empezar, porque si uno cae, se para y vuelve y comienza. Así es que hemos logrado todo, ¿sabes? Y esta no va a ser la excepción. Buenas canciones en tu Radio Tiempo, todo el tiempo.
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¡Qué belleza de canción! ¡Qué belleza está Lía! ¡Qué talentosa es! Por lo que reste de vida. Canción apenas para dedicarle a la persona que quieres que esté contigo por siempre. Y con Talía te digo hasta mañana, porque mañana viernes nos encontraremos tempranito en Despierta Tiempo. Yo soy Tatán. Ha sido un placer acompañarte esta tarde en tu Radio Tiempo todo el tiempo. A las 5 llega Mafe, llega Sammy. Buena información, la música que necesita uno para motivarse en el regreso a casa. Y lo mejor de la buena vibra para terminar una jornada de jueves en tiempo de luna. Acompáñalas, que ellas te van a acompañar con mucho cariño. Aquí está Carlos Rivera y Alejandro Fernández en tu Radio Tiempo. Sí.

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1: Son las 4:57 en la tarde y todo el tiempo.
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0: Ay, nos encanta Carlos Baute y Marta Sánchez. En tu Radio Tiempo 89.5 te acompañamos en este regreso a casa con Tiempo de Luna.
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0: Radio Tiempo. Escuchamos Tiempo de Luna todos los días de lunes a viernes a las 5 en punto. Es nuestra cita. Y qué bueno que la semana se va despidiendo y se va diciendo de pronto adiós, igual al mes. Un mes que para mi gusto pasó muy rápido, demasiado pronto. Nos vamos entonces a preparar para el mes del padre.
1: Es verdad, el mes del padre, no hay que olvidarlo, hay que tratarlos con amor, hay que hacerles un buen almuercito,
0: sí, total.
1: Consentirlos, pero no solamente eso, sino también acabar como Dios manda este mes de mayo, que es el mes de las mamis.
0: Siempre, y acá vamos a ponerte la música que te gusta, a entretenerte e informarte, y a esta hora también regresamos a casa con buena información. Ya venimos a contarte qué está pasando en la ciudad.
1: Mire, importantísimo saber cuál es el puesto de votación para estas elecciones. Hay gente que todavía no ha buscado, pero también no sabe cómo llegar a esos puestos de votación, así que venimos a contarte con toda la información para que salgas a tiempo el domingo y puedas votar.
0: Eso y más en minutos, porque de regreso a casa estamos de 5 a 8 en Tiempo de Luna y tu radio Tiempo, todo el tiempo.

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1: Salud, mi reina. 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

0: El problema de Arjona, 5:39 PM, es tu Radio Tiempo 89.5.
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0: Es momento de conocer las noticias más importantes del día hoy en Cali, en tu Radio Tiempo, todo el tiempo.
3: Y es que las elecciones presidenciales se aproximan, serán este fin de semana en todo nuestro país, y usted puede empezar de una vez a consultar su puesto de votación para que no le coja la tarde. Recuerde que hace algunos días les dijimos que quizá algunos puestos podrían cambiar. Así que lo que queremos es que usted lo pueda averiguar, pues la registraduría ya habilitó sus canales digitales para que todos los caleños puedan consultar su puesto, y no solamente su puesto, sino también su mesa de votación. Recuerde que en total serán 5,158 mesas por parte de las entidades electorales para garantizar este derecho. Si ustedes quieren el link para poder conocer cuál es ese puesto de votación que te corresponde, nos escribes a nuestro WhatsApp 320-6628-895.
0: En tu Radio Tiempo, todo el tiempo. Por otro lado, y hablando también de las votaciones, hay rutas del MIO que te van a acercar a tu puesto de votación. Muchas comunas en la ciudad con sus respectivas rutas, direcciones, y tenemos toda esta información, mejor dicho, clasificada para que te quede un poco más fácil reconocer cuál es esa ruta del MIO que te acerca a tu puesto de votación. ¿Quieres saber absolutamente todos los detalles? Nos escribes y te lo enviamos al 320-6628-895. Son las 5:41 PM y a esta hora estamos de regreso a casa con tu Radio Tiempo y Tiempo de Luna.

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1: 5:53 a las 5:53 y todo el tiempo.
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11: 6 en punto. A las 6 en punto. 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

0: Tiempo Terapia, este espacio maravilloso para ti, para esos momentos de la vida donde uno no sabe qué hacer y que sus amigos ya encontraron la solución o la respuesta, pero no nos sirve y queremos más opiniones. Ahí aparece Tiempo Terapia y puedes enviar tu historia al 320-6628-895. Nos escriben y nos dicen lo siguiente: hola, mi novio sale cada 8 días con sus amigos, dizque a entrenar. Se va a las 6 de la mañana y llega después de las 3. Esto es todos los domingos y esto me lo ha hecho ya varias veces. Ya la verdad hace que nosotros no compartamos igual. Yo le digo que lo quiero acompañar y me dice que son planes de hombres. ¿Qué hago? Yo siento que mi relación se está enfriando.
1: Lo que pasa es que si el otro no es consciente de eso, tú no puedes hacer nada. Porque es que remar en una relación donde el otro está mirando para otro lado, pues es muy difícil. Y eso es lo que está pasando. Está bien que le entrene, pero en un entreno tantas horas, 6, 7, 8, 9, 10, 11, 12, 1, 2, 3, estamos hablando de 10 horas el muchacho entrenando planes de hombre.
0: Yo siento que no los voy a defender, pero siento que cuando uno se va tanto tiempo, como 6 de la mañana, mientras entrena, póngale que, no sé, que salgan como a correr o a subir el cerro, este tipo de cosas que uno termina 9 de la mañana, póngale. Después no vamos a desayunar y se va a desayunar y se quedan charlando, les da el mediodía y después, no sé, ya termina después tipo 2 de la tarde, 3. Y llega, me imagino, cansadísimo y que ya no quiere ni ir a cine, ni almorzar, ni hacer nada. Yo siento que no es algo que sea como muy negativo. Siento que no has hablado con él y creo que uno podría entenderlo, que necesita tiempo, pero ese tiempo está muy largo y podría reducir el tiempo afuera. Y si es cada 8 días, pues creo que regularlo puede ser ok. El tema fuese que no, que es que cada 2 meses, pues sí, el tiempo estaría bien. No creo que tenga otra.
1: Yo no
0: pues
1: creo.
0: Pues un amante no. De 6 de la mañana a 3 un domingo, qué aburrido.
1: Lo que pasa es que yo siento que no tiene otra, pero el man no está dentro de la relación. O sea, emocionalmente el man no está en la relación. Porque es que si estamos hablando, una cosa es que sea cada 15 días, una cosa es que sea un domingo al mes, otra cosa es que, listo, sea todo un mes porque están en campeonato, entonces todos los domingos del mes. Pero si el man ya lo cogió, que es su plan perfecto, y tú pasas a un segundo plano y aparte tú lo quieres acompañar.
0: Claro, porque es natural que uno quiera estar donde está la persona
1: no,
0: que uno
1: exacto.
0: quiere.
1: Exacto, y que el man te diga es que son planes de hombres, ay no amor, entonces quédese con sus hombres, a mí no me venga con ese cuento, y que se enfríe lo que tenga que se tenga que enfriar, y aparte de las cervezas que se toman los fines de semana, que se enfríe todo lo que se tenga que enfriar, porque es que si el man no le está poniendo el corazón, así como le pone a sus partiditos de fútbol o a su entreno o además, pues chao.
0: Maf está tóxica. Yo puedo entender que necesita como un tiempo aparte, pero también creo que ese es el día en que más uno comparte en familia, ¿no? Un domingo.
1: Total.
0: Qué rico levantarse un domingo tarde, qué delicia estar, no sé, en cama un domingo, o simplemente no hacer mucho en la mañana del domingo. Y si ese tiempo se está destinando para otras cosas tan frecuentemente, sí es una conversación pendiente entre los dos. Ahora, hay gente que podría decir, ah, pues yo también busco mi plan. Sí, pero esa no es la respuesta, porque si están construyendo una relación, tienen que hablar y no simplemente cada quien coger para el lado que más le duela al otro. ¿Ustedes qué opinan? ¿Qué harían? ¿Han sido de esos que sacan tiempo y se van lejos con sus amigos, o son de aquellos que se quedan en casa esperando a que ese otro se divierta y vuelva al hogar? 6:24 PM, escuchas Tiempo Terapia en tu radio Tiempo.
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0: Natalia Jiménez y La Quinta Estación, con Sueños Rotos. Son las 6:40 minutos y escuchas tu Radio Tiempo y Tiempo Terapia.
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0: Radio Tiempo. Hablamos hoy de aquellas relaciones en las que no se saben comunicar o simplemente no están de acuerdo con los comportamientos del otro, pero no son capaces de decirle. Nuestra oyente nos escribe y dice: ay, es que mi pareja se está yendo todos los domingos desde las 6 de la mañana y vuelve tipo 3 de la tarde. No me gusta, me siento incómoda. No es que desconfíe de él, pero es que son muchas horas entrenando con sus amigos. Y cuando le digo que me lleve, me dice: no, es que esto es plan de hombres.
1: Ay, tú machista, ¿por qué no la puede llevar? Ella la ayuda a entrenar.
0: ¿Por qué será que no la lleva? ¿De verdad serán planes solo de hombres o será que habrá otras chicas que tal vez él no quiere que lo vean con ella?
1: ¿Él está siendo egoísta o sabe qué pienso? Me llegó ahorita, esto no es por formar cizaña.
0: No.
1: Para nada.
0: No, no lo crean.
1: Pero siento que quizá el muchacho no se siente tan orgulloso de ser novio de ella.
0: ¿Qué?
1: No, sí, entonces pero cuando es así,
0: eso sí es cizaña horrible.
1: No, no es en serio, porque cuando usted va al gimnasio, usted está viendo otro prototipo de personas y uno se puede como empezar a ilusionar y de pronto uno dice: ay, no, es que no quiero que conozcan quién es mi pareja porque me da pena. Pero eso puede pasar.
0: Claro, puede pasar, pero eso es cuando usted no va a quedarse con su pareja, es decir, mientras consigue algo mejor, entonces
1: es que no sabemos si ese es el caso del man.
0: Pero me parece demasiado, demasiado fuerte como entenderlo y decirlo. Tal vez ella no lo había pensado y después de esto se va a quedar con una duda gigante, pensando en que también podría ser esa una opción o que dentro del grupo haya chicas que también están entrenando y alguna le guste.
1: También puede pasar, o que el man haya dicho que es soltero y no sea tan soltero.
0: Uy, ¿se imagina?
1: Eso pasa, yo he conocido gente.
0: Mira, hay gente que, ya estoy yéndonos a un límite muy raro. Ajá. Dice que va a hacer ejercicio, pero no va a ningún ejercicio. Es más, se va para otro lado, hace otro tipo de ejercicio.
1: De cardio.
0: Y llega después como: ah, sí, salí y tal, no sé qué. Puede suceder, pero es que ay, es un horario muy difícil para ser amantes. 6 de la mañana un domingo, no.
1: Pero hasta las 3 de la tarde. O no, sea que pueden almorzar pollito pedido por aplicación.
0: No, no, no, no. Sea lo que sea, no es algo como muy coherente y es necesario hablar, decir lo que se piensa y lo que se siente y también darle la oportunidad a la otra persona que se exprese. Tal vez no se siente también la relación que desea huir el fin de semana.
1: Bueno, pues ustedes nos pueden seguir contando qué piensan de esta situación que está viviendo nuestra paciente al 320-66-28895.
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1: 6:57 a las 6:57 y todo el tiempo. 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